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5: ¿Sabías que en México se practican 70 cesáreas por cada 100 nacimientos? La Organización Mundial de la Salud recomienda que sean solo 15. ¿Por qué? ¿Conveniencia médica? ¿Miedo al dolor? ¿O hemos olvidado que el cuerpo femenino está diseñado para dar vida? El parto natural es un proceso fisiológico para el que todas las mujeres están preparadas. Sin embargo, algunos bebés no tienen esa opción y deben nacer por cesárea para evitar riesgos mayores.
6: La clave está en saber cuándo es realmente necesaria.
5: La cesárea es una cirugía que consiste en un corte en el útero para extraer al bebé. Ha salvado muchas vidas de mamás y bebés. Pero si la mujer vuelve a embarazarse poco después, corre el riesgo de que el útero se rompa en el sitio de la incisión previa. Aunque es una complicación rara, puede suceder en menos del 1% de los casos. Pero en México, contra las recomendaciones de la OMS, el número de cesáreas va en aumento. Pero atención, toda mujer tiene derecho a elegir el método de dar a luz. Y también derecho a recibir información científica completa para tomar decisiones informadas, porque una cesárea innecesaria tiene consecuencias reales. Los beneficios del parto natural están en la rápida recuperación de la mamá. En menos de un día ya puede moverse sin dolor intenso, puede cargar a su bebé, amamantar cómodamente y caminar sin ayuda. Además, durante el trabajo de parto, el cuerpo produce oxitocina,
6: conocida como la hormona del amor.
5: Esta molécula se secreta en el cerebro, viaja hasta el útero y desencadena el trabajo de parto, generando contracciones que ayudan al cuello de la matriz a abrirse. Es química natural del nacimiento.
6: No es dolor sin sentido.
5: Cada contracción tiene un propósito. El proceso culmina con el nacimiento natural. Entonces, ¿parto natural o cesárea? La respuesta no es una moda ni una conveniencia. Es una decisión médica basada en evidencias. El parto natural debe ser la primera opción cuando no hay complicaciones. La cesárea debe ser el recurso que salva vidas cuando realmente se necesita. Porque traer vida al mundo no debería ser cirugía de rutina programada a conveniencia. Es el milagro más antiguo de la humanidad. Y el cuerpo femenino, cuando todo está bien, sabe exactamente cómo hacerlo. Respetemos ese saber milenario y usemos la ciencia médica cuando realmente la necesitemos.

0: Con información de la doctora Yolitzma Arlet Musino Manjarres, del Hospital de Ginecobstetricia Luis Castelazo Ayala del IMSS y de la Facultad de Medicina de la UNAM. Un guión de Leonardo Santiago con información del portal Ciencia UNAM. Les saluda Mónica Genis.
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0: Muy buenas noches, amigas y amigos de La Hora Nacional. Muchas gracias por acompañarnos en este espacio donde hablamos de cultura, música, historia y temas que forman parte de la vida de nuestro país.
1: Hoy, 24 de mayo, vamos a tener un programa lleno de tradición, memoria y actualidad.
0: Vamos a tener música del Trío Hidalgo, una agrupación huasteca que interpreta música de tradiciones indígenas y mestizas de Hidalgo con violín, con jarana huasteca y guitarra quinta o huapanguera.
1: Además, nos acompaña la secretaria de Cultura, Claudia Curiel de Icaza, para platicarnos sobre la segunda edición del concurso México Canta por la Paz y contra las adicciones.
0: Vamos a conocer detalles sobre el puente Nichupté en Cancún, una obra que puede mejorar la movilidad entre la ciudad y la zona hotelera.
1: También vamos a hablar sobre las acciones de prevención de inundaciones en distintos puntos del Valle de México por la temporada de lluvias.
0: Tendremos un reportaje especial desde el Archivo General de la Nación, el antiguo Palacio de Lecumberri. Esta legendaria prisión se convirtió en uno de los recintos históricos y documentales más importantes de México.
1: Y haremos un viaje simbólico en el tiempo para encontrarnos con Leonora Carrington, una de las artistas más importantes del surrealismo. Su obra abarcó pintura, escultura, grabado y literatura y dejó una huella realmente grande en la cultura mexicana.
0: Llega también la Chilanguía con recomendaciones para aprovechar la Ciudad de México.
1: Además, vamos a tener los flashazos del bienestar, donde les compartimos información breve sobre programas de apoyos que pueden beneficiar a millones de mexicanas y mexicanos. Esto y más aquí en La Hora Nacional.
2: La estrategia de atención a las causas impulsada por la Secretaría de Gobernación continúa acercando apoyos y oportunidades a las comunidades que más lo necesitan. Como parte de estas acciones, servidores públicos del Gobierno de México realizaron 2,709 visitas casa por casa en Iguala, Acapulco y Chilpancingo. El objetivo es identificar las necesidades de las familias e incorporarlas a programas sociales. Además, se busca acercar a las y los jóvenes a actividades deportivas, culturales y laborales. Estas acciones fortalecen la atención social y la reconstrucción del tejido comunitario en Guerrero.
0: Llegó la segunda edición del concurso México Canta por la Paz y contra las Adicciones. Vamos a ver y escuchar la entrevista que le hizo nuestro compañero Orlando Abad a la secretaria de Cultura, Claudia Curiel de Icaza.
3: La segunda edición del concurso binacional México Canta ya está aquí, es una realidad, estamos en fase de convocatoria y ustedes tienen mucho que saber. Cuéntenle a ese artista de la familia o a quien ustedes conozcan, porque esto no se lo pueden perder. Y precisamente para saber todos los detalles, hoy en La Hora Nacional nos acompaña la secretaria de Cultura del Gobierno Federal, Claudia Curiel de Icaza. Bienvenida, secretaria.
4: Muchísimas gracias. Bueno, pues esta convocatoria para México-estadounidenses, mexicanos entre 18 y 29 años pueden participar a través de mexicocanta.gob.mx. Suben su canción, no tiene que grabarse en un estudio profesional, que eso es muy importante. Son 2 minutos y medio de algún cover o alguna canción que tengan. Y de ahí van a ir pasando etapas con especialistas del Consejo Mexicano de la Música, que son compositores, disqueras independientes, comerciales. Y de ahí vamos a llegar a 7 semifinalistas para México, 7 semifinalistas para Estados Unidos. Y nos vamos a ir el 23 de agosto a Los Ángeles, al Million Dollar, que es un foro maravilloso, donde va a ser la primera semifinal en vivo. Va a votar el público, aquí no hay jurado, solamente el público va a poder votar en vivo. De ahí van a pasar 3 finalistas.
3: Nos vamos
4: a Mazatlán, al Teatro Ángela Peralta, que también es hermosísimo. Y tanto Mazatlán como Los Ángeles y muchos lugares, pero estos dos han sido símbolos y han sido espacios fundamentales donde se ha gestado esta música. El regional mexicano, la música tradicional contemporánea mexicana con fusión de sonidos urbanos, como el hip hop, rap y todo lo que ahora ha confirmado a la música mexicana en los primeros lugares del mundo.
3: Para que ustedes vayan teniendo en cuenta que cualquier género se vale, pero la narrativa es importante. Estamos hablando de un concurso y una iniciativa que busca acercarnos hacia el amor, el desamor y la grandeza cultural de nuestro país.
4: Sí, y nos vamos a enfocar principalmente en regional mexicano porque tiene una gran versatilidad de fusiones con rock, metal, lo que tú quieras, sonidos urbanos, y esa es la música que ahorita está llevando a nuestro país a ser el 10º lugar en la industria del mundo. El 70% de la música que se escucha latina en las plataformas de streaming, el 70% es mexicana, es muy interesante. Y pues en nuestro idioma, conquistar el mundo desde ahí.
3: Y además encontrar nuevos talentos maravillosos. En la Obra Nacional vivimos muy de cerca y muy apasionadamente la primera edición. Y me gustaría preguntarle, ¿qué aprendió toda la experiencia, todo el equipo de México Canta? Porque es enorme la iniciativa. Como usted lo decía, va desde disqueras hasta managers, productores, para poder hacer esta segunda edición con estos cambios que además se ven muy profesionales. O sea, se descentralizó, hay viajes,
4: sí,
3: hay muchos cambios.
4: Por principio Los Ángeles el 23 de agosto, el 30 de agosto Mazatlán, también en vivo. Y de ahí van a pasar 6 finalistas, más el mejor votado de las 2 semifinales. Y la final va a ser en el Auditorio Nacional, el 13 de septiembre. Y los que ganen van a participar el 15 de septiembre en el Zócalo con el artista invitado que ya se anunciará. Y recordar que en cada una de estas ediciones y semifinales habrán artistas invitados también.
3: Pues en realidad es una experiencia que profesionaliza y que ayuda a crear sueños reales, a hacer realidad los sueños, y qué bueno que se vuelve a hacer. Secretaria, ¿algo más para invitar a los jóvenes, a las jóvenes, a que se inscriban, a que participen?
4: Que no sean tímidos, y si a ustedes no les gusta la música, siempre habrá un pariente, un amigo. Incentiven también poner atención nuestros mexicoestadounidenses. Queremos que sean parte de este concurso, que es un concurso sin precedentes porque se hace en México y en Estados Unidos, y hermana a los jóvenes mexicoestadounidenses y a los mexicanos con las mismas raíces pero distintas identidades.
3: Todo está dicho, el semáforo está en verde y ustedes solo tienen que inscribirse. Ya nos veremos en próximos meses para ver cómo es que avanza, secretaria. Muchísimas gracias. Qué emocionante. Seguimos en la Hora Nacional y ahí viene México Canta, que no se les olvide.
1: El puente vehicular Nichupté en Cancún es una obra que busca mejorar la movilidad entre la ciudad y la zona hotelera. Su objetivo principal es reducir tiempos de traslado en una de las rutas más congestionadas de la ciudad.
0: El puente está diseñado con 3 carriles vehiculares, uno por sentido y un carril reversible. Esto permite ajustar la circulación según las horas de mayor carga vehicular.
1: También incluye una ciclovía, lo que abre espacio para la movilidad sustentable y además ofrece una alternativa segura para peatones y ciclistas.
0: En la inauguración se destacó que beneficiará a más de 40,000 personas en la región.
1: En Quintana Roo, el turismo sigue siendo uno de los motores económicos más fuertes porque tienen millones de visitantes al año. Esto obviamente pone presión en la infraestructura vial de destinos como Cancún.

0: 고! Esta época de lluvias llegó con todo.
1: Sí, ¿qué tal? Fíjate que justo en esta temporada que ya la tenemos encima, se están reforzando varias obras para prevenir inundaciones en puntos clave, sobre todo en la zona oriente del Valle de México.
0: Sí, por ejemplo, en Iztapalapa, Nezahualcóyotl y La Paz, donde el agua se acumula rápido y genera afectaciones importantes.
1: Por eso se están ampliando y fortaleciendo lagunas de regulación, colectores y cárcamos de bombeo para que el sistema tenga mayor capacidad de desalojo y responda mejor en lluvias intensas.
0: Y también el mantenimiento del drenaje, ¿no? Sí. O sea, no solo obras nuevas, sino limpiar, reforzar y desasolver para que todo fluya mejor.
1: De hecho, hay trabajos de desasolve en varios ríos y canales, además del refuerzo de bordos en distintas regiones del país como parte de una estrategia mucho más amplia de prevención.
0: La idea es reducir riesgos y proteger a la población en toda la temporada de lluvias, que ya sabemos que cada año viene con fuerza. En una visita que generó mucha conversación, la presidenta de México, Claudia Sheinbaum, recibió al músico Bono y al grupo U2 en un encuentro que se hizo tendencia por el diálogo con figuras influyentes de la música a nivel global.
2: What an honor.
3: A lovely
2: time. Honor is mine. Nice to be here.
3: We're
2: nice
3: such fans of
2: thank
3: yours.
2: Thank you. Oh, thank you very much.
3: Really, and of yours.
2: Hello, nice to meet you. Felicidades a ustedes.
3: My goodness. Have universal health care? Do you have raised the minimum wage? You come to the Street Child World Cup? You meet Ed and myself?
2: We have reduced.
3: I don't know how you have time.
2: Health, education.
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1: Este 25 de mayo recordamos a Leonora Carrington por su aniversario luctuoso, una figura muy importante del surrealismo y una de las artistas más influyentes del siglo XX en México.
2: Carrington fue pintora, escultora y escritora y además desarrolló una obra llena de simbolismo, imaginación y misticismo. Su obra sigue inspirando a nuevas generaciones dentro y fuera de nuestro país. Vamos a hacer un viaje simbólico en el tiempo para conocer su historia en su propia voz en una entrevista muy especial.
3: Hola, ¿qué tal, queridos amigos? Yo soy Ignacio Alba, alias El Diablo, y desde las oficinas del diario El Pitazo, te lo damos antes que nadie, pues me trajeron aquí a la hora nacional, nada más y nada menos, que para entrevistar a una señorona. Ya verán qué talla de señora, ¿eh? Tenemos aquí en el estudio a doña Leonora Carrington. Muchas gracias por acompañarnos.
4: Un placer, señor Diablo, un placer.
3: Oiga, pues ha estado muy difícil localizarla en estos años, ¿verdad? Desde aquel 25 de mayo, híjole, su agenda ha estado un poco tensa. Dígame, ¿qué ha estado haciendo en estos días?
4: Bueno, pues es que realmente usted sabe que yo paso mi tiempo pintando y esculpiendo, pero incluso después de la muerte mi agenda es un poco apretada. Por ejemplo, ahora vengo de escuchar un concierto en Los Anillos.

0: Dios de Saturno, y a las 11 me tengo que aparecer en un plato de sopa de tomate.
1: Óigame, qué espacial y qué especial, caramba, qué maravilla. Y bueno, ahondando un poco más en lo que fue su historia, cuéntenos, ¿cómo fue su infancia?
0: Bueno, pues yo nací en una familia rica en Inglaterra porque mi padre hizo buen dinero en el negocio de las telas. Pero bueno, en la corte todo eso no importaba mucho, dinero, ¿sabe? Allá solo la sangre noble es lo que la gente le importa.
1: El apellido, ¿no? Que el abolengo que le dicen.
0: Así es, correctamente. Por eso cuando yo tenía 16 años, señor Ignacio Diablo, yo tuve un desencuentro con mis padres porque él pensaba que para que nosotros escaláramos socialmente tenía que casarme con alguien de la nobleza. Así es, pero que para mí fue una buena oportunidad para hacer una estrategia porque con eso yo pude convencer a mis padres de hacer un trato. Yo iba al baile de presentación en el que me querían a mí buscar un esposo, pero ellos me dejaban ir a la Academia de Arte y me costó, pero aceptaron.
1: Oiga, esta historia es la que podemos ver en La Debutante.
0: Así
1: en el cuento
0: es.
1: De la debutante que usted misma escribió.
0: Yo escribí ese cuento porque, señor Diablo, yo fantaseaba con que una hiena y yo nos hacíamos amigas en el zoológico. Y entonces yo así le prestaba mis vestidos y mis guantes a la hiena para que se hiciera pasar por mí en la cena. Así es, pero al final ella se come a mi sirvienta para usar su cara como máscara, todo un... Le recomiendo que lo lea.
1: Ah, mire, qué llena tan simpática, ¿eh? Lo bueno es que era su amiga.
0: Soy de buenas amistades, señor Diablo.
1: Oiga, y bueno, cuénteme un poco de cómo fue que conoció las vanguardias, el surrealismo, el dadaísmo, todo esto, ¿cómo fue?
0: Pues es que saliendo de la academia yo conocí estas vanguardias porque empezó a suceder que después de la Primera Guerra Mundial, una generación de artistas estaba intentando hacer sentido del mundo con su arte. Como Pablo Picasso, Buñuel, Joan Miró, André Breton, Max Ernst, por ejemplo.
1: Ay, ¡qué maravilla! Oiga, a ver, ¿qué le podría decir ahora a todas las personas que nos ven ahora del 2026? Un mensaje que tenga para esta sociedad que hoy en día tenemos.
0: Yo creo que les diría que sean intrépidos, ya sea en la cocina, en la alcoba, en el arte, en todo hay que desafiar a la hostilidad del conformismo. Eso les diría.
1: Uy, eso está muy bueno. Y acá, pues ya acá entre nos, ¿usted qué receta me podría dar así? Me dijeron que usted conoce ahí unos manualitos para soñar cosas, ¿no?
0: Para soñar algunas cosas divertidas, señor Diablo. Luego me cuenta, pero anote ingredientes.
1: A ver, vamos, pongan atención, ¿eh? A ver.
0: 1 kilo de raíz fuerte.
1: 1 kilo de raíz fuerte.
0: 4 kilos de miel.
1: 4 kilos de miel.
0: 1 bigote postizo.
1: Bigote postizo.
0: Y no, ¿sabe qué? Yo creo que para que tenga la receta completa, mejor vamos a esperar a revelarla en la segunda temporada de las Crónicas del Diablo.
1: Oiga, ¿qué me dice que está en el Foro Shakespeare?
0: A las 8:30 de la noche, señor Diablo, para que se entere también de mi amistad con Remedios Varo, con Katy Horna, que eran otras surrealistas impresionantes.
1: Claro, las tres brujas les decían, ¿verdad?
0: Así es.
1: Que vivían ahí en la colonia San Rafael, que se iban al mercado de Sonora, hacían sus brebajes, toda la cosa.
0: Toda la cosa que se pueden enterar en el Foro Shakespeare, yes.
1: Oiga, ¿por qué fechas más o menos? ¿Es jueves?
0: Los jueves de julio, así es, les esperamos.
1: A las 8:30 en el Foro Shakespeare, ¿verdad? Ahí los vemos, así que no se la pierdan. Aquí está la señora Leonora Carrington, pero allá conocerán a Katy Horna también y a Remedios Varo. ¿Y quién más viene? Cuéntenos también. Está José Pepe. ¡Ay!
0: Se me Horna, da. Pepe Horna también. Mis amores. Mi Chiqui Vice.
1: Chiqui Vice.
0: Benjamín Perret y otros muchos que tienen que ir a escuchar nuestros personajes.
1: Pues ya lo saben, no se lo pueden perder. Ha sido un privilegio tremendo contar con la presencia de tremenda señorona. Muchas gracias por acompañarnos y nos estamos viendo ahora en julio, ahí en el Foro Shakespeare.
0: Y a las 10 de la noche en la hora nacional.
2: Perdón que interrumpa, querido diablo. Señora Carrington.
1: ¡Micha!
2: Oigan, muchas gracias por venir. Un honor que estén con nosotros. Gracias, Giovanna. Gracias, Elías. Gracias. Y no se los pierdan todos los jueves, 8:30, en el Foro Shakespeare, Manual para Pintar Gatos. Ahí nos vemos.
1: Ahí nos vemos.
2: La Ciudad de México siempre tiene actividades para todos los gustos. Vamos a ver qué nos preparó esta vez Germán Gastel.
3: Chilanguía, bueno, que sea yo solo, pero de todas maneras le mandamos un abrazo a Orlando y a los niños que siempre nos están apoyando aquí en la Chilanguía. Bueno, esta semana en la Chilanguía te traemos lo mejor de la cultura, el arte y el entretenimiento que puedes disfrutar en la Ciudad de México. Arrancamos con una exposición que une dos pasiones universales, el arte y el fútbol. Esa misma emoción es muestra que reúne cerca de 100 obras de más de 60 artistas de 13 países. Incluye fotografía, video, pintura e instalaciones que reflexionan sobre el fútbol como un lenguaje común y universal. Si buscas plan familiar, llega Ubu Rey. Una puesta en escena con niños presentada por el carro de comedias de la UNAM bajo la dirección de Mario Espinosa. Un clásico para disfrutar los fines de semana. Para los amantes de la lectura, no te pierdas la Feria del Libro en Coyoacán del 7 al 16 de junio. Serán 180 editoriales y alrededor de 300 actividades, además de presentaciones con grandes autores. Y en el marco del mes de la diversidad sexual, la Ciudad de México ofrece cine gratuito en distintas sedes, como el Cine Zapata, la Universidad Rosario Castellanos y el Centro Cultural Los Pinos. Consulta horarios y programación en la página de Procine. Y ya que hemos estado hablando de Leonora Carrington, los invito a la exposición permanente y gratuita en el Centro Cultural Bicentenario Mexiquense. Es verdaderamente maravillosa y mágica. Y para cerrar, celebremos el Día Mundial de la Bicicleta este 3 de junio. Habrá rodadas en Paseo de la Reforma desde el inicio hasta el final, ese mismo día. Y también actividades del fin de semana, impulsando la movilidad alternativa en la ciudad.
4: Llévame en tu bicicleta. Óyeme, Carlos, llévame en tu bicicleta.
3: Una ciudad de México que se mueve, se expresa y se vive a través del arte, la cultura y el espacio público. Seguimos aquí en La Hora Nacional.
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2: El antiguo Palacio de Lecumberri es uno de los espacios más emblemáticos de la historia contemporánea de México. Durante décadas funcionó como prisión y hoy es el Archivo General de la Nación.
7: Sí, en el Palacio se guardan documentos fundamentales para entender la vida política, social y cultural del país. En este reportaje de Orlando Abad vamos a conocer cómo pasó de ser una cárcel legendaria a convertirse en el archivo de la memoria histórica de México.
8: Nos encontramos en un edificio histórico de México. Es un edificio de principios del siglo pasado que funcionó como penitenciaría de la Ciudad de México hasta la década de los 70 y que a partir de la década de los 80 es sede del Archivo General de la Nación. Un lugar impresionante que guarda tantos y tantos secretos que sería casi incontable en un solo día. Pero hoy nos dedicamos a conocer un poco más de este sitio y de su misión en el presente. Por favor, acompáñenos a ver esta entrevista y a ver qué aprendemos. Como cada que salimos a visitar México, llegamos a lugares sorprendentes y maravillosos en la hora nacional. Hoy estamos en el Archivo General de la Nación, en el Palacio de Lecumberri, un lugar histórico por demás para nuestra nación y para nuestra historia, pero vamos a platicar con el que sabe. El doctor Rodrigo Moreno Elizondo, que es el subdirector de acceso y atención al público, como ustedes, como nosotros, que nos metieron, miren, hasta el fondo de la casa aquí en el Archivo General de la Nación. Muchas gracias, doctor. ¿Cómo está?
9: Orlando, es un gusto estar con ustedes y estar con su auditorio.
8: ¿Cuál es la importancia de tener un archivo general en México?
9: El Archivo General tiene múltiples funciones sustantivas. Entre ellas están garantizar la correcta organización y administración de archivos en el país. Es decir, que se encarga de acompañar a las instituciones públicas, incluso particulares, que necesitan tener correctamente organizada su información para garantizar el acceso a la misma y, por lo tanto, su utilidad. Y eso acompaña a la administración pública, pero también a lo interno tiene la responsabilidad de custodiar un gran acervo histórico que contiene la memoria documental del país desde el siglo XVI hasta el presente.
8: Aquí están los sentimientos de la nación, entre muchos otros. Platíquenos algo de esos datos sorprendentes que podemos encontrar aquí.
9: El Archivo General de la Nación tiene una historia larguísima. Desde la época colonial se empiezan a generar documentos. Sin embargo, no existía propiamente una cultura de organizar y administrar estos documentos. Hasta finales del siglo XVIII ya se dan cuenta las autoridades que había que tenerlo organizado. Había algo que se llamaba la Secretaría de la Cámara del Virreinato. Y ahí se tenían organizados papeles administrativos de la colonia. Entonces se crea el primer archivo, el Archivo General de la Nueva España. Después esa administración cambia en la época independiente. En agosto de 1823 se decide crear el Archivo General y Público de la Nación, que es, digamos, el antecedente de este Archivo General.
8: Oiga, a finales de los 70, 77, por ahí se dijeron, ya no cabemos, necesitamos otro lugar. Platíquenos cómo fue esa transición, porque bueno, ahora ya se ve todo muy bonito, pero aquí era un lugar donde la historia fue muy oscura.
9: Claro, este archivo ha estado viajando. En el primer momento, en el siglo XVIII, estaba en Palacio Nacional. Como no cabía todo el documento ahí, se mandó una parte a lo que es el convento de Santo Domingo. Entonces, como justamente no cabía, decían, bueno, necesitamos buscar un lugar idóneo. Había una parte en algo que se llamaba el Templo de Guadalupe, que era la Casa
8: Tacubaya,
9: María.
8: ¿No?
9: Tacubaya.
8: Claro.
9: Estuvimos un tiempo en lo que hoy es el Munal, el ex Palacio de Comunicaciones y Obras Públicas. Ahí del año 73 al año 82 fue nuestra casa, digamos. En 1976 cierra esta penitenciaria, en agosto. En el 77 se decreta que se tiene que convertir en el Archivo General. Había que remodelarlo. Se logra, se remoza, se quita, digamos, todo lo que tenía que ver con la penitenciaría. Y en agosto del 82 se hizo un gran evento para inaugurar esto que sería la casa definitiva hasta este momento del Archivo General de la Nación.
8: Hoy podemos venir a visitar, podemos venir a consultar. ¿Cómo le hacemos, Doc?
9: La gente puede venir al Archivo General de la Nación a recorrer la exposición permanente. Hay documentos emblemáticos como el Acta de Independencia de 1821, las constituciones de 1824, 1856, 17. Van a poder ver la historia de la institución y a la vez las funciones sustantivas. Todo el equipo de archivistas y de especialistas que hacen posible que la memoria siga viva.
8: Doctor, muchísimas gracias por acompañarnos en la Hora Nacional.
9: Muchísimas gracias por la invitación.
8: Y nosotros seguiremos caminando, recorriendo y conociendo lugares mágicos, maravillosos e históricos como este Palacio de Lecumberri, hoy Archivo General de la Nación. Crujías convertidas en galerías, comedores de presos convertidos en bibliotecas, un edificio que tiene muchísima historia y que hoy guarda la memoria de nuestra nación, es lo que hoy conocimos en la Hora Nacional. Nosotros seguiremos recorriendo lugares, sitios, y si ustedes quieren que vayamos a alguno, solo tienen que ahí comentarlo y nosotros haremos todo lo posible por llevar la magia de México a todo el mundo. Continuamos.
9: Gracias.
7: Muchas gracias. Gracias por haber estado con nosotros en esta primera parte de La Hora Nacional. Regresamos después de la pausa con más historias, música y pláticas de todos los temas.
2: Y hoy los vamos a dejar con una frase de Leonora Carrington, una de las figuras más importantes del arte surrealista en México, nuestro país. Dice así: la realidad no está ahí para ser creída, sino para ser creada.
7: Sí, totalmente hace sentido con su obra.
2: Sí, ¿verdad?
7: Totalmente.
2: 100%.
7: Oigan, pues esta semana le queremos mandar saludos a mucha gente. Para empezar, a Gemes Electrificaciones, Cecilia Godínez, Marta Ceci Martínez, Alexis Linares, Isaac Cortés Rosas, Juan Carlos López Díaz, Saúl Morales Maldonado y Cristian Elizalde.
2: Y también a Rolando Rubén Ná Pérez de la Ciudad de México, Marcelo Nava de León, Guanajuato, Leticia del Carmen Caballero de Tizapán, San Ángel, Julio César Pérez Pérez de Tabasco, Edgar Bennett de Portales en la Ciudad de México, Valentín Clemente Chino de la Ciudad de México y Alejandro Perales.
7: Muchas gracias por escribirnos, escucharnos y por ser parte de esta comunidad. Recuerden que estamos en YouTube, Facebook, Instagram, TikTok, X, Spotify y que también nos pueden contactar en el número 55 34 83 42 39 o mandarnos un correo electrónico. La dirección es lahoranacional@segob.gob.mx. Que tengan una muy bonita noche y una gran semana.
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0: Ya regresamos con la segunda parte de La Hora Nacional. Muchas gracias por seguir con nosotros este domingo, porque tenemos más historias, cultura e información interesante para todas y todos.
1: Así es, vamos a hablar sobre Los Hijos de la Costa Chica, un documental cinematográfico que sigue la historia de músicos afromexicanos de Guerrero y Oaxaca y nos muestra la cultura popular costeña.
0: Además, una especialista nos va a explicar la importancia de la tiroides para el funcionamiento del cuerpo.
1: Les hablaremos de algunos medicamentos que prometen bajar de peso y que se usan de manera indiscriminada, pero pueden provocar incluso la muerte si no se usan bajo supervisión médica.
0: Tenemos también un reportaje especial sobre Rosario Castellanos y una recomendación teatral con El Juego de la Sospecha, una obra donde el público se convierte en detective. ¡No se vayan!
1: Los Hijos de la Costa Chica es un proyecto documental que sigue a distintos músicos afromexicanos que cuentan la historia de una comunidad ligada al mar, al campo y a sus raíces culturales con versos y ritmos tradicionales. Vamos a ver y escuchar la entrevista que le hicieron Orlando Abad y tú, mi queridísima Leos, a los creadores de este documental.
0: Vamos a hablar de un documental que sigue a distintos músicos afromexicanos de la Costa Chica y nos cuenta una historia de una comunidad que hace un tributo a su pueblo, al mar, al campo y a su tierra, todo a través de su música.
2: Para eso nos acompañan el director y el investigador de un documental que se llama Los Hijos de la Costa Chica. Estamos hablando de Bruno Bancalari y de Ángel Céspedes. Bienvenidos, ¿cómo están?
3: Muy bien, muchas gracias. Gracias por recibirnos.
4: Leonora, Orlando, gracias por invitarnos a su programa.
0: Y nos interesa un montón saber cómo nace este proyecto, antes que cualquier otra cosa.
3: Nace del encuentro de dos mundos. Ángel es productor musical, es músico, es investigador musical. Él venía haciendo un trabajo de investigación en la costa de Oaxaca y en la costa chica de Guerrero. Es un apasionado de la cultura local. Y yo soy un director que venía haciendo documentales musicales. He trabajado con artistas, haciendo videoclips. Y tenía esta intención de hacer documentales de música en México para conocer más de mi país, más de su cultura, tratar de entender qué es exactamente la identidad mexicana, que es un concepto que está creciendo y construyéndose mientras pase el tiempo. Y bueno, fue cuando nos conocimos que Ángel me invita a la costa de Oaxaca, me abre las puertas de la cultura local, me comparte música, personajes, muchos elementos que me hicieron enamorarme y elegir a ese lugar específico de México para hacer un documental.
2: Pues son 180 kilómetros más o menos de pura cultura y sabor musical. ¿Qué fue lo que se encontraron ahí recorriendo esa costa chica?
5: Yo creo que más de 180, porque abarcamos la región desde Puerto Ángel hasta Acapulco, ida y vuelta. Los puristas llaman a la región de la Costa Chica como entre Chacagua y San Marcos, que sí son menos kilómetros, pero lo que noté es que musicalmente abarca más que eso, ¿no?
2: Se expande, se va contagiando.
5: Se expande, o sea, digamos que es como una isla. Como una isla remota que está rodeada de montañas y de mar y que la música es popular solo en esa región. A veces puedes ir al Valle de Oaxaca y hay bandas, músicos, artistas que no conocen en el Valle de Oaxaca, pero que en la Costa Chica el taxista, las cocineras, todos conocen a estas agrupaciones y estas canciones.
0: Además del documento visual, o sea, el documental propiamente, también hay un disco en el que se recopilan canciones de todos estos músicos que aparecen en el documental y que pues un poquito vamos a aprovechar para presentar también, ya que están aquí.
5: Claro, estamos promocionando la banda sonora del documental, que aquí tienen el disco.
0: Para la gente que nos está viendo en tele o en redes, está aquí Los Hijos de la Costa, que es como se llama el vinil, en primer plano para que lo vean. Y si nos están escuchando en radio, pues buen momento de ir a nuestras redes para echarle un ojo también y ver qué bonito está.
5: Aquí podrán escuchar los temas que se presentan en el documental. Vienen canciones tanto populares como no muy conocidas.
0: ¿El documental entonces en cines, circuito independiente, cine comercial?
3: En ambos. Estaremos en 25 ciudades en México, por lo menos en esta primera parte. Y bueno, estamos muy contentos de seguir compartiendo el proyecto y llevándolo a todos los pueblos, ciudades, comunidades.
0: Y hablando de compartir, hay dos viniles de regalo.
2: Sí, a los primeros que nos escriban por ahí en el chat, en la transmisión, para que ustedes se lleven este regalo cortesía de nuestros amigos Ángel y Bruno.
5: Si no alcanzan a entrar en este regalo, pues pueden seguir a Los Hijos de la Costa y a Pargo Music, donde estaremos promocionando, y bueno, también Mandarina Films.
3: Mandarina Films, correcto.
0: Perfecto. El WhatsApp de La Hora Nacional, por si no lo tienen, es el 55 34 83 42 39. Las dos primeras personas que se reporten ahí y hayan dado los correspondientes follows se llevan uno de los viniles de Los Hijos de la Costa. Muchísimas gracias por habernos acompañado, Ángel y Bruno.
2: Gracias por
0: muchísimas felicidades.
3: Muchas gracias.
5: Muchas gracias. Orlando, gracias por tenernos aquí. Y sigan escuchando la música de la Costa Chica. Vayan a ver el documental, por favor. No se lo pueden perder.
0: Pues muchas gracias una vez más. Y gracias a todas las personas que nos acompañan aquí en La Hora Nacional como todos los domingos. Quédense, por favor. 25 de mayo se conmemora el Día Mundial de la Tiroides, que es una fecha que busca crear conciencia sobre la importancia de esta glándula para el funcionamiento integral de nuestro cuerpo. Y es que la tiroides regula funciones esenciales como el metabolismo, la energía y la temperatura corporal.
1: Detectar oportunamente algún problema puede mejorar muchísimo la atención médica y la calidad de vida de todas las personas. Y hoy tenemos con nosotros a la doctora Verónica Ceballos, médica adscrita al servicio de endocrinología del Hospital General de México, Eduardo Lisiaga. Doctora, bienvenida a la Hora Nacional. Qué gusto que esté con nosotros.
6: Muchísimas gracias por la invitación.
0: Y para empezar, platíquenos un poquito sobre la tiroides. ¿Qué es esta glándula que al parecer sirve para tantas cosas tan importantes?
6: La tiroides, como bien comentas, Leo, es una glándula. Se ubica en la región del cuello, en la parte anterior, es pequeñita y a pesar de que es tan pequeña, produce unas hormonas, justamente las denominadas hormonas tiroideas, que su función es a nivel de todo el cuerpo, es decir, no solo se limitan al cuello. Estas hormonas viajan, que esa es la característica de todas las hormonas, viajar y ejercer múltiples acciones, principalmente, como lo mencionabas, control de la temperatura corporal, función cardiovascular, circulación, regula los líquidos en el cuerpo, la función gastrointestinal, es decir, nos regula la digestión. Esto como principales funciones, pero también implica una regulación en cuestión del cabello, piel, uñas e incluso en la parte neurológica. Es muy importante para el desarrollo neurológico en etapas tempranas de la vida, pero ya en etapas avanzadas también para el mantenimiento de una buena memoria.
1: ¿Cuáles son las enfermedades tiroideas más comunes?
6: Bueno, de las más comunes tenemos el hipotiroidismo. También es muy frecuente el nódulo tiroideo, el hipertiroidismo y el cáncer de tiroides. Son como las dividimos, digamos, pero de todas ellas, la principal es el hipotiroidismo. Es la más frecuente, la más prevalente en nuestro medio y a nivel mundial también.
1: ¿Y qué es exactamente?
6: El hipotiroidismo quiere decir una funcionalidad baja de la glándula tiroidea, es decir, los niveles de estas hormonas están en un nivel reducido. Hay varios tipos y causas de hipotiroidismo, pero dentro de la principal es la enfermedad de Hashimoto.
0: ¿Cómo se puede una dar cuenta de que quizás está teniendo un problema tiroideo como para ir a ver a un especialista?
6: Como bien lo comentas, los síntomas son muy ambiguos, generales, se pueden confundir. Aquí lo más importante es acudir a una valoración para que nos soliciten el estudio. Afortunadamente, ya contamos con acceso a los estudios de laboratorio. Antes de los años 70, realmente el diagnóstico era meramente clínico a través de síntomas. Actualmente en un laboratorio se hace un perfil tiroideo y eso nos ayuda a diagnosticar. Pero también es importante la valoración en consultorio, porque muchas veces estos síntomas, aunque pueden ser confundidos, en la consulta a veces los rasgos son muy clásicos que ya nos orienta hacia dónde y hacia qué especialidad derivar en caso de que no sea un hipo o un hipertiroidismo.
0: Como en el caso de del
6: agrandamiento que claro. Se denomina bocio, si es algo muy, muy clásico, claro. Entonces eso es, digamos, muy obvio, pero hay otros síntomas muy ambiguos como el cansancio, la fatiga, cambios en el peso, entonces es muy importante acudir a valoración y luego realizarnos del estudio.
1: Oiga, doctora, ¿y existen algunos factores de riesgo o antecedentes que tengamos que tomar en cuenta?
0: Ser mujer.
1: Pues sí.
6: Realmente sí. El ser mujer en edad joven reproductiva es un factor de riesgo. El tener, bueno, específicamente hablando de la enfermedad tiroidea autoinmune, es decir, la mediada por el anticuerpos, por el mismo sistema inmune, el tener antecedente familiar de alguna de estas enfermedades o que la persona tenga alguna otra enfermedad autoinmune ya es un factor de riesgo. En el caso de cáncer de tiroides, pues hay que tomar en cuenta factores igual de genéticos, antecedentes familiares de algún tipo de cáncer, radiación, etcétera.
0: Oiga, doctora, ¿hay algo que se puede hacer como para obtener una tiroides sana?
6: Lo que yo siempre les digo a mis pacientes y como se recomienda a cualquier persona es llevar un estilo de vida saludable. Básicamente no hay algo específico que yo haga o deje de hacer para ayudar a que mi tiroides no se enferme. Lastimosamente, si la genética está ahí, pues no la podemos cambiar.
1: Alterar, sí.
6: Pero el medio ambiente, el estilo de vida, sí. Nutrición, actividad física, ejercicio, manejar el estrés, la salud mental, muy importante, y el sueño.
1: Doctora Verónica Ceballos, muchísimas gracias por habernos visitado aquí en la Hora Nacional. Qué interesante todo lo que nos platicó.
6: Gracias a ustedes por la invitación.
0: Estamos muy contentos de que haya estado aquí y también muy contentos de que ustedes nos acompañen aquí cada domingo. Quédense con nosotros.
1: Muchísimas gracias por seguir con nosotros aquí en La Hora Nacional. Y una vez más está con nosotros nuestra especialista y colaboradora, la doctora Yulieni Donet.
0: Sí, hoy vamos a platicar de un tema que está muy en boca de todos y que de repente puede llegar a tener riesgos para la salud, que es el uso de las medicinas que se conocen como GLP-1, de las cuales quizá probablemente ustedes hayan escuchado más, con nombres como Ozempic, Wegovy, Mounjaro, hay un montón, y se ven como algo muy prometedor, pero sin información pueden ser riesgosas. ¿Verdad, doctora? Bienvenida.
7: Muchísimas gracias por la invitación. Feliz de compartir este momento con todos ustedes. La verdad, este nuevo grupo de medicamentos metabólicos, reguladores, agonistas del glucagón, están ahorita muy de moda. ¿Por qué? Porque prometen una bajada de peso rápida, acelerada, en poco tiempo. ¿Pero qué es lo que esconden este tipo de medicamentos? ¿Qué es lo que no te dicen de este tipo de medicamentos? Este tipo de medicamentos son agonistas de los análogos GLP-1. ¿Qué significa esto? Son sustancias similares a las hormonas que se producen después de consumir alimentos. ¿En qué se traduce esto? Este tipo de medicamentos lo que van a hacer es, primeramente, mantener tu sensación de saciedad. Al mantener tu sensación de saciedad, no comes. Y al no comer, pierdes nutrientes, pierdes oxígeno, en el peor de los casos. Otro de los efectos que hace este tipo de medicamentos es disminuir el apetito, prolongar, acelerar el tiempo de vaciamiento gástrico, que sí, está muy bien para pacientes que están en un régimen metabólico, en pacientes, uno, que son insulinodependientes, tipo 2, es la indicación fundamental. Y dos, en pacientes con sobrepeso, no cualquier sobrepeso, pacientes con un índice de masa corporal mayor de 30, que están inclinados hacia el sobrepeso o la obesidad mórbida. No es un método para bajar de peso rápido, es una herramienta médica que se puede utilizar para regular muchos trastornos metabólicos, sí es cierto, pero no se puede abusar. En primer lugar, tiene que ser indicado específicamente por un doctor. El uso indiscriminado de este tipo de sustancias, tanto en dosis como en tiempos, tanto en como en frecuencia, son las que generan efectos secundarios en pacientes sanos. Entre efectos leves podemos tener tanto constipación como diarrea, pérdida de peso magra. ¿Qué quiere decir eso? Este tipo de medicamentos no es selectivo. Entonces, en pacientes sanos no solamente va a eliminar la grasa, sino también va a eliminar el tejido muscular.
0: Ah, ¿qué tal?
7: Cardiopatías, trastornos hormonales, trastornos renales, trastornos endocrinos. La verdad, el uso indiscriminado de este tipo de medicamentos puede ser mortal para un paciente.
0: Se entiende que de repente si la gente lo está tomando sin supervisión médica, usa cualquier dosis, no lo toma regularmente, ¿esto empeora los riesgos y los efectos secundarios?
7: Esto se calcula, tiene una dosis, tiene una forma de preparar o de indicar de acuerdo al peso del paciente, de acuerdo a la química sanguínea del paciente. No se puede indicar sin saber qué tipo de triglicéridos tienes, la hemoglobina, todos tus factores internos tienen que estar controlados. Basado en eso se hace una fórmula y se indica la dosis específica para el paciente en un tiempo específico. Se utiliza mal para uso estético y entonces intentan hacer esquemas o protocolos donde las aplicaciones son muy frecuentes y ahí es donde viene el problema con el paciente.
0: O sea, no es esta solución milagrosa que nos están vendiendo.
7: Porque depende mucho de qué enfermedades tenga asociada el paciente. Si tiene alguna enfermedad de resistencia, no va a responder igual a que sea un paciente que no tiene ninguna enfermedad, entonces el efecto va a ser mucho menor.
0: Y encima tiene mucho rebote, ¿verdad?
7: Sí, una de las reacciones más frecuentes es que después que el paciente suspende el tratamiento de golpe, como es un modulador metabólico, el paciente suele subir de peso 2 y 3 veces más de lo que pensaba en un principio. Es un medicamento que se ha comercializado mucho, se vende muy bien, porque en un primer momento bajas mucho de peso. Pero esa letra pequeña no te la explican, porque claro, lógicamente comercializan la salud y no debería ser lo correcto. No te explican, no te dicen, no te someten a un proceso de estudio. Debe ser un tratamiento integral, combinado con dieta, con ejercicio físico, combinado con otro tipo de nutrientes.
1: Y con tiempo.
7: Que haga, claro.
1: Y con tiempo, porque esto es como una de estas famosas curas milagrosas.
7: Y eso no existe. O sea, no, bien utilizado, puede ser una herramienta, la verdad, muy buena.
0: Ay, doctora, pues qué bueno que vino a platicarnos de esto, porque creo que tanta gente está interesada, porque se vende muy bien.
7: Sí.
0: Pero al final, la información es clave para no tomar malas decisiones que nos pueden afectar.
1: Redes sociales, por favor.
7: Me pueden encontrar como DRA-Donet Miller. Ahí estoy feliz de responder cualquier duda, cualquier tipo de información que necesiten sobre cualquiera de los tratamientos, con mucho gusto.
0: Increíble. Muchísimas gracias.
1: Muchísimas gracias.
7: Con gusto.
1: Y gracias a ustedes por acompañarnos.
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1: Rosario Castellanos nació el 25 de mayo de 1925. Hoy, en la Hora Nacional, recordamos a esta gran escritora y diplomática.
0: Su obra abordó temas como la desigualdad, la identidad y los derechos de las mujeres y los pueblos indígenas. Su pensamiento sigue vigente hasta el día de hoy. Vamos a ver y escuchar el reportaje que hizo al respecto nuestro compañero Germán Gastelum.
10: Hola amigos, ¿cómo están? Yo soy Germán Gastelum y hoy nos encontramos en la Universidad Nacional Rosario Castellanos, ubicada en el casco de Santo Tomás. Y precisamente vamos a hablar de esta maestra, de esta mujer, Rosario Castellanos, que nació el 25 de mayo de 1925. Rosario Castellanos estudió en la Universidad Nacional Autónoma de México. Ella nació aquí, sin embargo, vivió su niñez y su juventud en Chiapas, lo que la volvió consciente de la realidad indigenista y, sobre todo, del racismo y de las cuestiones en contra de la mujer. Fue la primera que utilizó la pluma como un arma. Dijo que podías romper criterios y mentalidades a través de la escritura. Así fue como ella defendió a la mujer. Habló en contra del patriarcado cuando nadie lo hacía. Y sobre todo, la defensa de los indigenistas. El problema principal no era nada más que reclamaba, también tenía un humor muy peculiar. Sus libros marcan toda esta forma de ver el mundo, pero sobre todo su México. El México que la hacía sentirse importante y que la defendía a capa y espada. Lo que se puede ver como representante diplomática en varios puntos, sobre todo en Israel, donde fue embajadora y murió. Ella murió electrocutada en 1974. Se duda todavía sobre cómo fueron los sucesos de su muerte. Sin embargo, siempre defendió como primera pauta a la mujer, a los indígenas y a la mentalidad mexicana, como una ideología que tenía que ser presente en todo el mundo. Rosario Castellanos tuvo alguna confrontación también con algunos filósofos, escritores e ideólogos como Octavio Paz. Fue una cuestión como de admiración y al mismo tiempo de confrontación. También ella puso siempre en alto que la mujer podía crear mundos y podía entrar con la escritura como una forma de protestar y una forma de levantar la voz. Rosario Castellanos, la maestra que siempre dijo que ser mujer era una herida difícil de cerrar. Para profundizar más sobre Rosario Castellanos, podemos leer su novela Balún Caná. Recordar que hay voces que rompen el tiempo y que siguen viviendo día a día. Queremos agradecer a la Universidad Nacional Rosario Castellanos, una de ellas que se encuentra aquí en Manuel Carpio. Gracias, amigos de la Hora Nacional. Seguimos.
9: Esta es Tercera Llamada. Comenzamos.
0: Basada en el icónico juego de mesa Clue, hoy les vamos a platicar de una obra de teatro que trae al juego de la sospecha a los escenarios con una propuesta muy dinámica y muy llena de misterio.
1: Y bajo la dirección de Rafa Massa y un gran elenco, esta puesta en escena invita al público a ser detective por una noche, siguiendo pistas, descubriendo secretos y tratando de resolver un crimen que mantiene a todos en suspenso.
0: Yeah. Es importantísimo saber si fue el mayordomo con el candelabro en la cocina o quién fue Anastasia Villasana, Juan Pablo Marín. Necesitamos que nos digan ya qué es lo que pasa.
11: Gracias.
0: Oigan, bienvenidos a la Hora Nacional.
11: Muchas gracias.
0: Pero queremos preguntarles, ¿cómo se hizo una obra sobre un juego de mesa?
11: ¿Verdad? Sí. Sí, obviamente este es un texto que está padrísimo y ustedes dirán, ay, yo vi la película y me encantó ese humor negro y cómo se tradujo esto a la obra de teatro. Esta puesta también está en Estados Unidos. Digamos que sí se enfoca muchísimo en la película. Y la puesta mexicana, sí, evidentemente tiene ese humor negro, pero Pero además, lo importante es que nos enfocamos 100% en el juego de mesa y en revivir a estos personajes, que el público también tenga esa fascinación por decir, ah, yo creo que fue este, o con ese gesto creo que fue el otro, o ya cada uno va haciendo, ¿no?, su propio universo, y eso es lo divertido de Clue, que todo pasa muy rápido. Es una comedia física interpretada por unos, de verdad, unos actorazos, un equipo muy fuerte de actores, uh-huh, que manejamos diferentes disciplinas, y eso se siente ahí en la puesta en escena, ¿no?
12: Yo me acuerdo cuando jugábamos el juego de mesa en mis tiempos, que ni siquiera había juegos de video, en el siglo XX, en el 1900, entonces era ¿con qué lo mató? Sí. ¿En qué cuarto? ¿Quién fue? Era muy, muy emocionante, y sí estabas tratando de descubrir. Entonces ya me lo imagino ahora en una obra y con esta parte poquita de nostalgia de haber jugado el juego o haber visto la película, ¿no?
11: Claro, y además pues somos unas fichas, ¿no? Al final somos eso, las fichas del juego, claro, literal, cada quien, las fichas del juego. Y también es muy interesante ver cómo cada uno en nuestros universos tenemos una manera de caminar, de hablar, de movernos en el escenario, y creo que eso es gran parte del trabajo minucioso que hizo Rafa Massa con todos nosotros,
13: ¿no? Y los, ¿qué?, elementos, no solo actorales que estamos presentes en escena, sino también el trabajo que hizo Emilio Zurita con la escenografía. Realmente estamos en un parque de diversiones todo el tiempo, con los cuartos que entran y salen y nos movemos, etcétera. Y el vestuario de Estela Faguaga, que es una caricatura, se ven en las costuritas como, pues sí, este
11: el relieve, ¿no?
13: El detalle, sí, claro, que es una caricatura, supuesto, hecha vida. Ajá.
0: Uh-huh. Está padrísimo lo que dices de la escenografía, porque es real que el juego es sobre un asesinato que se comete en una mansión.
13: Sí.
0: Y cómo en un foro puedes estar dándole vida a todos los espacios, que hasta en el juego eran espacios que se veían lujosos, ¿no? Uh-huh. O sea, como que te acuerdas de la casona donde era el asesinato de Clue, que tenía
12: había justo candelabros,
0: amas de llaves, mayordomos.
12: Y amas de llaves, sí, claro.
11: ¡Wow! ¡Qué concepto! Sí. Todo el concepto. Y la verdad es que luego, ¿no?, cuando estamos backstage, te das cuenta de todo el movimiento, y están nuestros hermosos compañeros del staff, ¿no? Que muchos tienen sus cinturones y van como empujando, claro, los carritos. Bueno, algunos más pesados que otros, ¿verdad? Depende si estamos todos juntos ahí en ese momento, pero es muy divertido.
0: Que
11: muy
0: son
11: divertido.
0: Como 80 personas en el escenario, ¿no?
11: O sea, 11 actores en escena.
0: 11 actores.
12: 11 actores, sí, son muchos. Somos, sí, claro.
11: Pues ahí lo vamos a dejar para que el público se acerque al Teatro Centenario. Viernes, sábado y domingo, por supuesto que están más que invitados ustedes y todo este equipo maravilloso que nos recibe, para que vengan a descubrir el misterio. ¿Quién es el asesino de Clue?
0: Recuérdenos, por favor, Teatro Centenario, pero ¿hasta cuándo está la temporada?
13: 31 de mayo es nuestro cierre, ya nos quedan muy poquitas fechas. Y el 15 de mayo vamos a dar nuestra función número 500.
12: ¡Qué guau! Wow, ¡felicidades!
13: Entonces vamos a develar plaquita ahí, entonces sí, acompáñenos.
12: Bien. Muchísimas gracias por visitarnos aquí en la Hora Nacional. Qué gusto y qué honor, y nos vemos en el teatro.
11: Nos vemos en el teatro, gracias. Los esperamos y por favor vengan a contagiarse de Clue.
12: Así es.
0: Muchísimas gracias, de verdad.
11: Gracias.
0: Y muchas gracias a todos ustedes que nos acompañan como siempre aquí en la Hora Nacional.
12: Hoy nos acompaña el trío huasteco Son de mi Tierra, representante de la tradición huasteca hidalguense.
0: Está con nosotros Genaro Domínguez Vargas, parte de este trío.
14: Muchas gracias por la invitación.
0: Oiga, platícanos para empezar, ¿cómo nace el trío huasteco Son de mi Tierra?
14: Comenzamos nosotros como trío ya más conformado, fue en el 2014, interpretando nuestra música, nuestra tradición. También cantamos sones en náhuatl. Para empezar, somos una comunidad muy lejana del municipio que se llama Oxale, municipio de Ojutla de Reyes, Hidalgo.
12: La región huasteca tiene una tradición muy rica musicalmente hablando, ¿no? En lengua, en letras.
14: Sí, la música huasteca hay de mucha improvisación. De repente canta uno los versos ya hechos y versos que a uno le salen. Sí, exactamente.
12: En el aire las componen, como dicen, ¿no?
14: Sí, ¿verdad? Sí.
12: ¿De dónde se conocieron? Bueno, ¿son amigos? ¿Son parientes?
14: El de la quinta huapanguera es mi hermano. Yo toco jalajarana huasteca. Mi sobrino toca el violín. El niño del trío, se puede decir.
12: Sí. Todos quedan familia, además,
14: sí,
12: ¿no?
14: Sí, todos, claro, somos muy familia.
0: Bien. ¿Y su hermano y usted aprendieron desde niños a tocar?
14: Más o menos como de 16 años.
0: Ah, no,
14: empezamos,
0: bueno,
14: con
0: bastante
14: la música.
0: Jóvenes.
14: Sí, sí, ya, en sí, nosotros ya llevamos, pues puede decir como más de 40 años.
12: Sí, con el grupo llevan, sí, 12 años, ¿no? Ah, sí, ya, sí, tocando ya desde los 16, pues sí, ya deben tener mucha experiencia.
14: Ya un tío más conformado.
12: Oiga, Genaro, pues muchísimas gracias. Le agradecemos que haya platicado estos minutitos con nosotros, porque nos van a interpretar unos temas también, ¿no?
14: Sí, sí, sí. Son conversos en agua.
12: A ver qué sale. Ya quedamos que hay mucha improvisación, ¿no?
14: Puedo cantar un versito de en náhuatl, de un son que se llama el cuatoche.
12: A ver.
14: Es, dice, cuatoche huitón tiene mi, cuatoche huitón tiene mi, quitemo guapil sacatzi, quitemo guapil sacatzi, cuatoche huitón tiene mi, guase chichiqui tocati. 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
12: Gracias por estos minutos aquí en la Hora Nacional. No nos despedimos porque viene la música.
14: Ok.
15: Claro que sí, nosotros somos el trío huasteco Son de mi Tierra y vamos a presentarles este bonito son huasteco un poco en desuso que se llama El Jacalito y estamos en la Hora Nacional.

0: Esperamos que les haya gustado la música, las historias y los temas que trajimos para ustedes. Que tengan una excelente semana.
1: Nos vemos y escuchamos el próximo domingo, porque vamos a tener más cultura, más información y más tradición para todo México. Muy, muy buenas noches.
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1: Bienvenidas y bienvenidos a Revista del Consumidor Radio. Soy Joy Ramírez. Hoy, en el Platillo Sabio Profeco, nos acompaña Mati Vargas, cocinera tradicional queretana, quien nos va a enseñar a preparar unas deliciosas salchichas a la mexicana desde cero. Bienvenida, Mati.
2: Gracias, Joy. Esta receta les va a encantar. Comenzamos. Los ingredientes que necesitamos para hacer las salchichas caseras son 1 kilo de pechuga de pollo, 400 gramos de hielo picado, 200 gramos de lardo de cerdo o lomo de cerdo, 140 gramos de fécula de maíz, 20 gramos de sal, 16 gramos de cebolla en polvo, 8 gramos de fosfato de sodio, 8 gramos de sal cura, una cucharadita cafetera de paprika, agua, funda de celulosa para la salchicha e hilo de algodón. Para nuestra preparación de salchichas a la mexicana, requerimos 2 jitomates medianos en cubos, media cebolla fileteada, un chile verde, un diente de ajo fileteado, cilantro picado, sal al gusto, aceite y 6 de las salchichas que vamos a preparar cortadas en rodajas. Comenzaremos preparando el embutido. Primero, cortamos la carne en cubos pequeños y la ponemos en la licuadora junto con las sales mezcladas. Y mientras se licúa, agregamos una tercera parte del hielo molido. Además, añadimos nuestro colorante natural, que es la paprika. Luego, el lardo de cerdo o lomo de cerdo. Y al final, el resto de los ingredientes, incluyendo el hielo. Licuamos hasta que se integren bien los ingredientes y reservamos la mezcla en un bowl. Ahora, para darle forma a las salchichas, colocamos la mezcla dentro de la manga y embutimos en la funda de celulosa, rellenando a presión las tiras largas y atamos por uno de los extremos. Dividimos las salchichas en porciones atándolas con hilo de algodón. Para cocinarlas, colocamos las tiras de salchichas en las bolsas resellables de grado alimenticio y extraemos la mayor cantidad de aire posible. Calentamos previamente el agua a punto de ebullición, introducimos la bolsa de salchichas y cocinamos de 30 a 40 minutos. Al finalizar la cocción, sumergimos las salchichas en un bol con agua fría y hielos. Esto es para crear un choque térmico y las llevamos a refrigeración por 24 horas. Es muy importante que no retiremos la funda de celulosa hasta que las vayamos a usar. Ya seleccionadas, las colocamos en una bolsa al alto vacío para almacenarlas en el refrigerador. Estas salchichas pueden durar una semana almacenadas en refrigeración dentro de la bolsa. Ahora vamos a llevar estas salchichas caseras a otro nivel. Para su preparación, agregamos aceite en una cazuela y sofreímos la cebolla, el ajo e incorporamos las rodajas de salchicha. Agregamos el chile picado y después el jitomate en cubitos. Sazonamos con una pizca de sal y colocamos un poco de cilantro picado. Por último, dejamos cocinar por 10 minutos aproximadamente hasta que todo quede bien integrado. Recuerden que el platillo sabio Profeco es fácil de preparar, tiene buen sabor, aporta un balance nutricional y rinde para varias porciones. Anímense a prepararlo y cuéntenos en nuestras redes sociales cómo les fue. Yo soy Mati Vargas, cocinera tradicional queretana, y fue un gusto cocinar con ustedes.
1: Muchas gracias por acompañarnos.
2: Gracias a ti.
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3: ¡Ay, cómo me gusta compartir este espacio! Soy César Lozano, no sabes con qué alegría. Preparamos cada programa pensando en técnicas que te ayuden a disfrutar más la vida. Porque, digo, la vida tan corta, vamos a ser claros, como para convertirla en un drama. Por eso mi nuevo libro, Más Hábitos, Menos Drama, lo escribí precisamente para evitar que tu vida se siga convirtiendo en un drama. Desafortunadamente hay personas que de todo hacen drama. Y los convertimos el día de hoy en el rey o la reina del drama. De eso vamos a hablar en El Placer de Vivir. Así iniciamos la semana diciéndote que te quedes conmigo, porque te prometo que todos los programas que hemos preparado para toda la semana te van a encantar. Y si quieres platicar conmigo, más 52-81-28-610-170. Es WhatsApp, nota de voz, mensaje escrito, dime, quiero participar en el programa, inmediatamente te marcamos ahorita. Mira, ya entró la primera del Estado de México, ahorita platicamos contigo. ¿Quién es Betty? Betty, ahorita platicamos contigo, no te me vayas. ¿Cómo detectar a un rey o una reina del drama? ¿Cómo detectas tú uno, Joel? Yo te voy a decir ahorita cómo, pero tú dime una, a ver si la tienes, doctor, a mis puntos, bueno, que tengo aquí.
4: Cuando les llamas por teléfono y te hacen un drama, o
3: aquí
4: sea...
3: Aquí viene, hombre culto.
4: Alguna llamada telefónica cuando te hacen un drama y que ellas están idealizando, están haciendo alguna historia, pero realmente si aquí no le contestas, viene. Estás ocupado.
3: Convierte en un detalle pequeño en una tragedia nacional.
4: Uy.
3: O sea, no le contestaste cuando quería... Ya sé que nunca tienes tiempo para mí, pero bueno, no te quiero molestar. O sea, ¿hay necesidad de enviar ese drama? No. Ay, perdón, que a mí me cae bien gordo que me digan, ya sé que estás muy ocupado. ¿Me estás viendo ocupado?
4: ¿Por qué no contesta?
3: Es que tengo un amigo, se llama Ricardo en Laredo. Siempre, doctor, que me manda un mensaje, Ricardo, ya sabes que me emperra eso.
4: Doctor.
3: Pero siempre que me manda un mensaje me dice, amigo, ya sé que estás muy ocupado. Pueden ser las 6 de la mañana, las 12, las 3 de la tarde.
4: Pero el doctor está ocupado.
3: Pero siempre estoy ocupado. Yo siento como que no tengo tiempo para la gente, como que oye, pues, o a lo mejor siempre estoy
4: ocupado. Es que está haciendo drama, doctor.
3: Pero me choca mi tanto drama, digo tan corta la vida.
4: Bajemos.
3: Más bien con eso. En un momento le decimos las demás, además la nota de Joel.
4: Doctor, dicen que nosotros los hombres... tendemos a enamorarnos más rápido que las mujeres, ¿será cierto?
3: Yo creo que sí, Joel, no sé, pero yo creo que sí.
4: Dense a desear.
3: Date a deseo y olerás a poleo. Te dicen, por siéntate, favor, y te acuestas.
4: Pues, allá van, no, luego de rojones.
3: Anda de nalga pronta.
4: No, ya, bueno, valoren, quédate, su tiempo.
3: Va a estar muy interesante tu, digo, nota de hoy. ¿Qué, y sí o no?
4: Ahorita les comparto.
3: Bueno, y yo ahorita te digo los puntos de cómo saber si eres rey o reina del drama. Te quedas con nosotros. Ahí voy contigo, Betty. Hoy platico contigo. Soltera. Muchacha de 63 años.
4: No, ahorita
3: años.
4: Sale.
3: No, aquí la sacamos. Aquí sí, la que... Sí, y Evita. Ya tengo dos llamadas. Evita. Mira, nomás dije Evita de León,
4: Guanajuato.
3: Ay,
4: Evita.
3: Ay. Bueno. Ahorita abonemos. No te vayas. Esto es El Placer de Vivir.
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0: No te vayas, una breve pausa. Estás a través de Party Mix 98.9, 106.7 y la calurosa 100.3 del grupo Esquina 32 Radio. Ahorita volvemos, soy César Lozano.
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3: ¿Cómo detectar que eres rey o reina del drama? ¿Aguantas? 7 puntos. Con 2 que digas que sí, con 2 que digas que sí, ya eres rey del drama, ¿eh? Todo lo que le pasa a los demás, a ti te han pasado cosas peores. Es la típica persona que en una reunión luego dice, no, ¿a ti te duele la cabeza? A mí me duele la rodilla, me duele la espalda, me duele... No, hasta el juanete y la hemorroides, ni se diga. Ya, lo peor te pasa a ti, no a los demás. 2, de cualquier situación conviertes en una tragedia nacional. Cualquier cosa, si no te contestó el mensaje, si por algún motivo o razón llegó tarde, haces un escándalo. Te había dicho que él traía la botana y no trajo nada. Perdóname, por favor, es que tuve mucho trabajo. Así como siempre, aquí tienes a tu tonta y a los tontos que siempre traen botana. Y te la pasas todo el rato hablando de lo mismo. ¿De veras? ¿Eres de las personas que viven de conflicto y de chismes? Tercer punto, te encanta el chisme. Como dice Joel Garza, el chisme y otros manjares. Pero buena para chismear. Bueno para el conflicto. Como que te alimenta. Te alimenta saber la vida ajena. ¿Por qué? Porque la tuya está tan mal que con la vida ajena como que se aminora tus tragedias. Cuarto punto. ¿Eres de las personas que necesitan ser el centro de atención siempre en cualquier lugar? ¿Quieres ser el centro? Incluyendo en los velorios. Pues sí, se te murió tu mamá, pero a mí mi mamá y mi papá, los dos. O sea, le agregas. Hombre, sí, gracias a Dios que se murió tan tranquilita ella. Mi papá murió de una manera muy trágica, muy terrible. ¿Quieres ser el centro de atención en reuniones, en velorios, en donde sea? La quinta, amenazan con irse, pero ahí siguen, no se van. ¡Órale! ¡Ahuéquele el ala! Pero tienen tanto, ya verás, ya me largo, y cuando me largue vas a sufrir, y te voy a dejar de hablar, y te siguen hablando. ¿Sabes qué? Ya, basta, me salgo de este grupo, y al rato, ¿me pueden volver a aceptar? Hijo, qué drama. La penúltima, te dejan agotado después de platicar con ellas o con ellos. Quedas así como que, ¿qué palabra usas?
4: Drenado.
3: ¿Drenado? ¿Drenado emocionalmente? Oye, platicar con esto, qué cosa, qué monserga. Y la última, siempre son víctimas. No, es que a mí me hicieron, no, a mí no me valoran, no, pues es que nunca... Pues sí, en ningún trabajo me han hecho sentir que yo valgo. No, yo siento que todos me lastiman. Todos se burlan de mí, no aceptan mis errores y soy humano como cualquiera, pero así es mi vida y a eso vine a sufrir. Contestaste a 2 que sí, rey, reina del drama. Contestaste a todos que sí, coronada de por vida. ¡Sas! Vamos con la nota, Joel.
4: Doctor, durante años hemos escuchado que las mujeres son más románticas. Eso sí es un hecho, pero la ciencia podría estar diciendo otra cosa. Han estado investigando, la Universidad Nacional de Australia hizo un análisis de 800 personas enamoradas de entre 18 y 25 años de edad. Los resultados revelaron que los hombres se enamoran aproximadamente en un mes. Antes que las mujeres. O sea, primero caemos nosotros y nos enamoramos luego. Posteriormente descubrieron que los hombres suelen decir te amo primero que muchas relaciones.
3: ¡Ah, caray!
4: Siempre decimos nosotros, un paso adelante. Vamos un paso adelante. Y según este estudio, los hombres pues tienen casi el doble de probabilidades de enamorarse antes de que la relación fuera oficial. Sí, la verdad, ya estamos bien enamorados antes de... En la segunda cita ya andas más enamorado. Según este estudio por parte de la Universidad de Australia. Y según los investigadores, creen que esto podría estar relacionado con factores biológicos y evolutivos. Algunos expertos explican que muchos hombres usan el enamoramiento como una forma de demostrar compromiso durante el cortejo. Por ahí los expertos están diciendo. Entonces, la información es que somos muy enamoradizos. Las mujeres, al segundo mes, es cuando caen. Al segundo mes.
3: Al segundo.
4: Nosotros al mes ya estamos bien enamorados.
3: Yo creo que también hay mujeres que desde antes ya están enamoradas.
4: Bueno, a ver, hay mujeres que ya traen el vestido de novia en la cajuela.
3: Claro.
4: Eso sí es un hecho. Ya traen hasta la lista de invitados. Saludos a una amiga.
3: ¿A quién? Usted la conoce. De chisme, yo luego
4: usted
3: cayendo.
4: La conoce.
3: ¿A Dinora?
4: No.
3: ¿Quién? ¿A quién?
4: Trabaja en una empresa disquera.
3: Ah, ya sé. No, pero no la voy a mencionar, Ileana. ¿Cómo es?
4: ¡Doctor!
3: Jamás te mencionaría, Ileana. No. Nunca.
4: Martínez, tampoco.
3: Ileana Martínez. No. Te queremos. Vamos, una pausa. Ay, no te vayas. Pues los hombres son más enamoradizos.
4: Yo sí soy bien enamorado.
3: Ya venimos.
4: Yo al primer mes dije te amo. Al primer
3: yo
4: día.
3: Ya no.
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3: Gracias a toda la gente que se pone en contacto. Sí, reconozco, dice San Juanita. San Juanita, que me está escuchando en Los Ángeles, que soy una reina del drama, pero yo no era así. Así me hicieron. ¿Cómo ves, Joel? Que así la hicieron reina del drama, pero ¿por qué? ¿Ella no era así? ¿Que su marido le hizo así?
4: Pues a lo mejor en su familia la acostumbraron que fuera dramática.
3: ¿Pero por qué?
4: ¿Nunca hubo un alto?
3: Pero pues tú ponlo, no te lo pones.
4: ¿Así acostumbró mamacita y papacito?
3: Mamacita era muy dramática. ¿Qué porcentaje de gente dramática se convirtió en tal debido a mamá o papá? Muy alto porcentaje. Yo me atrevo a asegurar que fácil, 70%. O sea, la herencia, lo aprendido en casa, claro que nos lleva a esto. Tengo en la línea 1 a Betty del Estado de México. Betty, saludos para ti. ¿Cómo estás, Betty?
5: Hola, doctor. Muy bien, muchas gracias. Y muy contenta de poder estar hablando con usted.
3: Sobre un tema tan dramático como este, oye.
5: Sí, efectivamente. Y aunque no me lo crea, justo acabo de comprar su libro.
3: ¡Ah, qué alegría! Le aplaudimos a la Betty, preciosa. Más hábitos, menos dramas. Gracias, te prometo que te va a encantar el nuevo libro, ¿eh?
4: Ahora léelo.
3: ¿Sí lo lee? Sí. Ella es culta, pues está escuchando el programa, es culta.
4: Bueno.
3: Oye, Betty, ¿eres soltera?
5: Soltera, felizmente soltera.
3: ¿Y no andas en busca de...?
5: No ando en busca de...
4: ¡Ay, Betty! No,
3: está joven, 63 años, ¿no?
5: Oye, afortunadamente.
3: Pero ¿no te gusta la carne fresca? Aquí tengo uno que ya está ocupado, pero pues no sabemos si va a durar. Yo espero,
4: doctor,
3: que sí dure. Yo espero que sí dure.
5: No, está bien así, doctor. Muchas gracias.
3: Está bien, muchas gracias.
5: A pesar de que Joel y Cesarín me caen muy bien.
3: Pero nomás hasta ahí.
4: Pero véndete, véndete,
3: no,
4: Betty.
3: Quiere. Mira, si Betty no quiere es porque así le habrá ido en el amor, ¿verdad, Betty?
4: Bueno.
5: No, simplemente no tengo necesidad.
3: O sea, tú eres feliz sola.
5: Sí.
3: Oye, pero dime la frase. Esta frase va contigo. Sola sí.
4: Sola jamás.
3: A ver, soltera sí, sola jamás.
5: Soltera sí, sola jamás, exactamente.
3: ¡Ah! ¡Ay, entendimos, Betty!
4: No, pues sí, cada quien.
3: Usted tenga sus dulcecitos, Betty. Usted tenga sus dulces y ya.
5: Ok, bueno.
3: Oye, ¿qué opinas de las dramáticas? A ver, de la mujer, hombre dramático, ¿qué opinas de eso?
5: No, pues son nefastos, son tóxicos. Yo reconozco que era más dramática. Creo que ya le he bajado 3 rayitas.
3: Qué bueno.
5: Y pues creo que los golpes, las malas experiencias, los arrepentimientos me han llevado a irlo considerando más. Hablarle a mi niñita y dejar de hacer berrinches y por lo mismo dramas, ¿no?
3: O sea, reconoces que fuiste dramática.
5: Sí.
3: Y ya lo dejaste de ser. ¿Cómo le hiciste? ¿Alguien te hizo, abrió los ojos? ¿Alguien te dijo, a ver, mi reina, a ver, vamos a aclarar aquí algo? ¿Cómo fue eso?
5: Pues ahora sí que me daba cuenta que metía la pata. Me arrepentía de lo que había dicho o hecho. Y pues eso pues me ha llevado a estarlo ya teniendo en consideración para ahora sí que futuras ocasiones.
3: Betty, yo te felicito por eso, porque eso se llama introspección. O sea, me analicé, vi lo que la vida me estaba dando. Me hiciste recordar una frase, Betty querida. Si no estás contenta con la cosecha, el secreto está en la siembra. ¿Qué estoy sembrando para estar cosechando esto? ¿Dramas?
5: Ok, sí, exacto. Oye, no los he vencido en su totalidad, no los he dominado al 100, pero sí he mejorado bastante.
3: Oye, y el drama también has tenido, bueno, me refiero a cuando tienes drama, ¿con exparejas?
5: Sí. Han sido básicamente mis dramas con las exparejas.
3: O sea... No, ¿qué hacen? ¿Por qué caemos en eso? ¿Llegamos al punto de exigir más, idealizamos? ¿Qué piensas? ¿Por qué llegamos al drama con una pareja que no está dispuesto a darnos lo que no queremos?
5: Pues precisamente por eso, porque creo que podría ser una forma, no sé si estoy en lo correcto, una forma de manipulación.
3: Ah, caray, qué fuerte estuvo eso.
5: No sé.
3: Pues sí, yo creo que estás bien, no estás perdida, Evita. ¿Tú, Betty? Okay. Betty, te mando un saludo muy grande y gracias por participar en el programa.
5: Exacto, doctor, un gusto hablar con usted.
3: Y gracias por haber pedido mi libro, Más Hábitos, Menos Dramas. Lo lees y me dices qué te pareció, ¿eh?
5: Muy bien, claro que sí, con mucho gusto.
3: Bendiciones. Evita, la tengo en la línea 2. Ahorita platico contigo después de esta pausa. Evita, no te me vayas. Porque ¿a quién le pusiste a Evita?
4: Ay, no, es que se me
3: va a enojar,
4: ese.
3: Evita. Se va
4: Evita,
3: a enojar.
4: ¿Te gusta el programa?
0: Ay, muchas gracias.
3: Es la autora de... Ay, muchas gracias. Ni no le hemos dado ni regalías ni
4: no,
3: nada.
4: No, pero le damos acceso para que
3: ahorita,
4: venga.
3: Ahorita platicamos con Evita. Ahorita venimos.
2: Hacemos una pausa. 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

0: No te vayas, vamos a una breve pausa. Estás a través del grupo Esquina 32 Radio. Ahorita volvemos, soy César Lozano. Muy buenos días.
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3: Gracias también a Juan Carlos. Dice, las mujeres se hacen bien dramáticas. No son así cuando andamos de novios, pero cuando se casan, nos hacen drama por todo. Dice Juan Carlos, ¿qué otra nota hay ahí?
4: Por acá dice, yo soy dramática. A mí me encanta hacerle drama. Acá nos ponen el mensaje a mi esposo y me encanta decirle dramas por WhatsApp.
3: Ah, y aparte lo que puso al final de que las reconciliaciones, ¿qué?
4: Son sabrosas.
3: Le encanta pero dice, la
4: es que sí dice por acá, dice, pero me encanta la... Espera, déjame pongo por acá. Me encanta la reconciliación en la noche.
3: ¿En la noche? Y claro, tuvo que poner en la noche. ¿Y no hay mañaneras, reconciliaciones mañaneras?
4: Ah, eso sí, no, pues cada quien, doctor.
3: Sí hay. Pregúntale, Evita. Evita, ¿hay reconciliaciones mañaneras, Evita, o no?
5: No, yo no tengo nada.
3: No,
4: ¿cómo no? Si eres dramática.
3: Ay, déjamelo eso, yo no tengo nada, grábamela. Espérate, llevas otra vez. Cinco, porque cuatro, te voy a hacer...
4: Venga, Evita.
3: No, yo no tengo nada, pero
4: ya
3: así
4: tengo,
3: como dije.
4: Ándale, tengo.
3: Ándale, dilo. Ándale, otra vez repítelo.
5: Yo no tengo nada.
3: Oye, Evita, tú eres la reina del...
4: Okay, es nuestra reina.
3: Es que no, eres la reina del programa. ¿Qué hacemos contigo, Evita? Sola salen tus frases, la de ay, muchas gracias, pues salió sola. Esa también eres tú, mira.
5: Ay, muchas gracias. César,
3: espera.
5: Me van a hacer ojo.
3: Otra más, otra más. A ver, me van a... Ponle la leva. Otra vez repíteme eso.
5: Me van a hacer ojo.
3: Ahí quedó. Ya te tenemos, Evita, ay, te vamos a estar recordando en todos los programas.
5: Ustedes tiro por viaje, me roban una frase.
3: Y oye, o siempre que participas te robamos una frase, Evita, ¿por qué será? Es que eres muy especial.
5: Pero han de venir a León.
3: Ah, bueno, ya voy para allá, tengo fecha para León, espérame. Déjame buscar aquí en el... ¿Cuándo voy para León? Pues no sé, no, sí voy, pero no la encuentro, son tantas, mira cuántas frases.
5: Espero
3: son.
5: Que traigas mis regalías.
3: ¡Hola!
4: Híjole, gracias, Evita.
3: Hasta
4: gracias.
3: Luego, Evita, Dios.
4: Nos vemos pronto.
3: Oye, ¿te acuerdas que por cada vez que no, pusimos ¿cuál? La frase?
4: Vamos,
3: oye,
4: con Magali.
3: Dime una cosa, Evita, si ¿sí eres dramática o no eres dramática? Pues dime la verdad, dime. ¿Sí le haces de drama al marido, ya, sí o no?
5: No, ya no soy, pero ¿no? Yo me considero que sí era la dramática número uno de casi de León, Guanajuato.
3: Oye, pero ¿por qué? ¿Por qué? A ver, explícame eso.
5: Pues es que sí es verdad lo que escuchaba ahorita que decía la compañera.
3: La compañera. Ya le hiciste compañera, vámonos. ¿Qué decía?
4: Por no decir el nombre, ¿verdad? Porque no se lo sabe. Betty.
3: Betty.
5: No, es que es en serio, de que como... ¿Cómo haces pleito por todo y por nada?
3: Claro.
5: ¿Qué por qué hace frío? ¿Qué por qué hace calor? ¿Qué por lo que sea? Ah, porque decías, ¿por qué no me contesta el teléfono? No. Bueno, si no me contesta el teléfono ocupado. Es porque no quiere.
3: No, porque está ocupado.
5: Por algo, lo que sea. Pero sí. Yo sí era de las personas que yo echaba pleito. Pero aquí el punto, que la única persona que se resentía era yo.
3: Claro. Qué buen mensaje.
5: Ay, no, qué necesidad.
3: Ahora andas muy dando mensajes muy elevados, Evita. Hoy nomás.
5: ¿Por qué?
3: Esto es Casos de la Vida Real con Evita desde León, Guanajuato. Autora de Ay, muchas gracias. Oye, el día 9 de septiembre te quiero en primera fila y yo te voy a regalar los boletos, Evita, ¿eh? 9 de septiembre, apúntalo, en el Teatro de la Ciudad de ahí de León, ¿ok?
5: Claro, que te voy a esperar.
3: Oye, y te voy a trepar. No, vas a ver todo, va a estar buena.
4: Tú
3: 9
4: vas a hacer
3: de septiembre.
4: El show.
3: Ella va a hacer el show. Ya la voy a subir a la conferencia. No te creas, Evita, para que vayas tranquila. Oye, te encargo, por favor, Cesarín, dos boletos para Evita para el 9 de septiembre. ¿Vas a ser invitada mía, Evita?
4: No, ya se desmayó.
3: Ya. Ya le dio el soponcio.
5: Ay, se escucha bien, Seb. Bueno.
3: Bien, Juan. Bueno. Oye, ya nos diste otra frase. A ver, ¿cómo estuvo lo de... Ay, se escucha bien feo.
4: Ya no nos escucha.
5: Bueno.
3: No, ya no nos oyó. Bueno, dejamos para después Evita. Ay, qué divertirnos con Evita. Gracias, Evita, por alegrarnos. Dile, mándale un mensaje, dile que gracias.
4: Ese fue por acá.
3: Y que me grabaste lo de se escucha bien
4: feo. Pero claro, está todo.
3: Vamos a una pausa, no te vayas. Esto es el placer de... No la hagas de drama, ya. Ándale, decídelo. Ya no voy a ser tan dramática porque la vida va muy rápido.
4: Ay, no, que si hagan drama. Por acá dice, yo hago drama cuando no me dan de cenar porque tengo hambre, me enojo.
3: ¿Quién dijo eso?
4: Marisa Maribel nos está poniendo.
3: Pues mira lo que dice Juan Carlos. Yo me divorcié por mi esposa que me hacía siempre de gas. Porque tengo que decir la otra palabra.
4: No, la diga.
3: Vamos a una pausa, ahorita volvemos. Esto es el placer de vivir internacional. Ahorita regresamos.
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1: Hola, hola. Mando saludos desde el país de España y un fuerte abrazo para el Dr. César Lozano, todo su equipo y su club de Creciendo Juntos.
2: Hola, Dr. César Lozano. Un gusto saludarle desde Quetzaltenango, Guatemala. Es un verdadero gusto escuchar su programa. Siempre me ayuda en lo personal. Le saluda David Alexander. Y pues este año esperemos alcanzar nuestras metas, igual las de ustedes. Y es un verdadero gusto escucharle su programa. Ha sido de mucha ayuda para mí en lo personal y para toda mi familia. Un saludo y un abrazo desde Guatemala hasta México.
3: Buenos días, doctor César Lozano. Le saluda Doris Luarte de aquí de Ecuador. Le quiero dar las gracias porque a usted y a todos los que trabajan por subir contenido que nos ayuda cada día. Le agradezco bastante y estoy muy afortunada por cada día seguirle escuchando. Le agradezco porque me ayuda cada día a aprender muchas cosas más y le agradezco a usted. Le deseo muchas bendiciones a usted y a todos los que trabajan. Gracias.
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4: 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Hay niveles, Montemorelos, qué buena naranja. Benarbier, bueno, que ir a Benarbier, España. Saludos Guatemala, amiga, y saludos también a Quito, Ecuador, María Elena. Gracias. Vamos con mi querida Gaby Pérez Islas, tanatóloga del programa, que viene a decirte qué hacer cuando nuestro hijo nos rebasa ya. Nos hartó. Me rebasa, no puedo con esta criatura. Es para ti, reina. Esta sección la escucha.
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6: Gracias, doctor. Un gusto saludarlos. ¿Qué pasa cuando un hijo nos rebasa? O al menos así lo sentimos. Cuando un hijo se nos ha salido de las manos, de control, cuando nos faltó ponerle límites. El otro día se acercó una señora conmigo y me dijo, Gaby, es que ya mis hijos me rebasan y no sé qué hacer. Aquí van tres consejos muy claros sobre qué puede hacer una madre o un padre cuando tiene esta sensación. Lo primero es retomar fuerzas, porque un hijo, decía Miguel Ángel, nunca es demasiado grande como para caber en los brazos de mamá. Es decir, si sigue viviendo en tu casa, son tus reglas, son tus horarios y es el respeto que te tiene que tener. Así que retoma fuerza porque ellos se aprovechan de ver que tú estás tan vulnerable. Dos, no tengas miedo de que se vaya, porque generalmente cuando un hijo te rebasa es porque es un hijo adulto y convivir varios adultos en una casa es difícil. Él tiene que estar más listo para irse y más dispuesto a irse que tú, miedo a que lo haga. Así que, por favor, hay dos motivos por los que un hijo se va de casa. O está harto o está listo. Preparemos a nuestros hijos para que estén listos y se puedan ir de casa. Y tercer punto, que haya muchísima comunicación. Habla mucho con él y cuando creas que no te está escuchando, créeme, te está escuchando. Intenta decirle las mismas cosas, pero de una manera diferente, que no huela reclamo, que no sepa más de lo mismo. Sé original, sé creativa, busca la manera de llegarle, pero no te des por vencida. Nosotros los trajimos al mundo y muchas de las situaciones difíciles que vivimos con ellos son precisamente consecuencia de que no hemos puesto límites antes. Pero para mí, nunca es tarde y la casa no se tiene que volver esa jaula para los padres que ahora son presos de los hijos. Para este tema me encantaría que leyeran Viajar por la Vida. Es uno de mis libros y creo que lo van a disfrutar. Ya saben que está disponible en todas las plataformas, electrónico y también físicamente en librerías y por Amazon. Les mando un abrazo muy fuerte. Yo soy Gaby Tanatóloga, si me encuentran en todas las redes sociales. Y me encanta estar por el placer de vivir con esta sección, Por el placer de comprender la vida. Hasta muy pronto.
4: Uy, qué buenos tips, Gaby, querida. Qué buenos tres tips nos acaba de dar. Que haya mucha comunicación, que no tenga miedo a que se vaya. O si se quiere ir, pues ahí está la puerta, así me dijeron a mí. cuando era ni jovencito, 13 años. Papá, dale, ya no me nace, lárguese. Así me dijo mi papá. Que mi Dios bendiga tus pasos, Él bendice tus decisiones. El problema no es lo que te pasa, el problema es cómo reaccionas a lo que te pasa. Este mes de mayo, y el otro se termina. Se nos acaba el mes de mayo, por cierto. Ya nada más farsan 7 días para que se acabe mayo.
5: Ya se va Denise.
4: Bueno, y este mes de junio...
5: ¿Eso?
4: Voy a estar en Los Ángeles, Charlotte, Colima, La Paz, Tepic, Guadalajara. Boletos, cesarlozano.com. En Guadalajara estoy el día 26. No se lo vayan a perder en el Teatro Galerías. Felizmente Imperfectos, aumentada y recargada. ¡Ánimo! Hasta mañana.
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0: El enojo es el castigo que tú te das por el error que otro cometió. Frase muy matona de Séneca. ¿Te ha pasado que alguien te hace enojar y luego tú eres quien carga con el mal humor todo el día? Fíjate, eso decía Séneca hace más de 2000 años. Porque mientras tú sigues molesto, la otra persona anda, mira, a gusto. Por eso no le regales tu paz a quien no la valora. No entregues tus emociones al primer disgusto. El enojo es como tomar veneno y esperar que a la otra persona le haga daño. Por favor, mejor respira, suelta y sigue tu camino. Porque la gente que te roba calma no merece tu energía ni un segundo más de tu vida. Así o más claro. Ahí estás toda intrincada, tú intrincado. ¿Y el otro? ¿Y la otra? Mira, como si nada. ¿Te mereces eso? Yo no, yo paso. No, hay niveles. Hay niveles.
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0: que si perdoné a esa persona, claro que la perdoné, claro, ya está perdonada. Pero cuando se esté quemando en las llamas del infierno, espero que se arrepienta de todo lo que hizo. Ah, qué bueno que perdonaste. No, si se nota. Bueno, estoy de acuerdo que el proceso del perdón no es fácil. Y durante esta temporada estamos recomendando mucho que perdonemos y nos perdonemos a nosotros mismos. Pide la perfección cuando tu vida sea perfecta. Pide que la gente no se equivoque cuando tú nunca te equivoques. Bueno, estoy de acuerdo que una cosa es perdonarte y otra cosa es reconciliarme contigo. Me puedo reconciliar contigo y juntos luchar para recuperar la confianza. Pero el perdonar también incluye el decir, te perdono y te libero y me alejo. Pero no guardo resentimiento en mi corazón. Ese perdón es el que vale mucho la pena hacer con ciertas personas que no quieres tenerlas a tu lado. Así o más claro. Pero eso es, te perdono porque te vaya mal. Papá, perdón.
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0: La vida no es como la planeamos, es como es. Y dentro de todas las circunstancias que te suceden, hay circunstancias buenas y no tan buenas. De ti depende la actitud con la que enfrentas las circunstancias que te causan dolor. Yo te pido que no olvides tres principios básicos. Uno, lo que es lo que tenías que vivir. Dos, que la aceptación libera. A lo que te resistes, persiste. Y tres, que hagas hasta lo imposible por buscar el lado positivo, bueno, o la forma de brincar ese escalón o ese pozo que se puso enfrente. Y eso a veces depende nada más de ti.
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0: Confucio hace muchos años dijo una frase muy matona, por cierto, que estoy seguro que el día de hoy te puede ayudar a ti. Y dice así: no hagas el bien si no tienes la fuerza para soportar la ingratitud. Claro que duele, y duele mucho cuando ayudas a alguien con todo el amor, con toda la buena intención, y ¿qué recibes a veces a cambio? Eso, ingratitud. Por eso también quiero que te repitas una frase que estoy seguro que te va a servir mucho, que yo me la repito constantemente cuando me pasa algo así. No todos tienen el gran corazón que tengo yo. Así dices esa frase. No todos tienen el gran corazón que tienes tú. Ya, sigue tu camino. Y no olvides lo más importante: todo el amor, todos los actos que diste con la mejor intención, con buena fe, tarde o temprano se te regresan multiplicados donde menos lo imaginas. Ánimo, la vida sigue. Deja que la vida le dé a cada quien lo que merece y tú recibe lo mejor. No todos tienen el gran corazón que tienes tú.
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0: Si alguien no te valora, no te elige o no te responde, déjalos. El libro Let Them de Mel Robbins dice algo brutalmente sencillo, pero muy fuerte. Cuando dejas de pelear con lo que otros hacen, recuperas tu paz. Si no quieren cambiar, si no quieren comprometerse, si no quieren entenderte, déjalos. Eso no es rendirte, es dejar de desgastarte. Porque mientras tú estás intentando convencer, justificar o explicar, la vida se te está yendo. Frase matona. Cuando los dejas, te eliges. Déjalos y verás cómo por fin empiezas a vivir. Así o más claro. Pero andar rogando, mendigando, andar exigiendo que la gente cambie, te acabas, te desgastas.
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0: ¿Te sientes traicionada? Traicionado. Estoy seguro que esta frase matona es para ti. La traición duele no por quien se va, duele por quien fingió quedarse. Y no, no fallaste tú. Falló la historia que me conté sobre ti. ¡Sas! ¡Qué fuerte frase! Ándale, por favor, compártela. Alguien la necesita. ¡Qué fuerte! Pues, ¿por qué amanecí así? ¿Qué es
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0: qué frío. Y con este frío me acordé de una frase bien matona que te voy a decir. Las personas frías no te rechazan. Simplemente están huyendo de lo que todavía les duele. ¡Sas! ¡Qué fuerte! ¡Qué fuerte! Pero es la verdad. Sí, están huyendo. Es que así soy. Yo soy muy fría. No, yo no expreso. No, yo no digo lo que siento. Están huyendo de lo que les duele. No, no, no. Sabrá Dios qué habrán vivido. Y sí, claro.
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3: Party Mix Border Crossing Report, reporte de Garitas.
4: Muy buenos días, este es el informe de Garitas en este momento. Tiempo de espera en Garitas Mexicali, Centro, Calexico West, General, 2 horas con 15 minutos, Sentry, 7 minutos, Ruby Line, 1 hora con 10 minutos, cruce peatonal general y Ruby Line, 32 minutos, Garita Nuevo Mexicali, Calexico East, General, 28 minutos, Sentry, 32 minutos, Ruby Line, 1 hora con 36 minutos, cruce peatonal general, 8 minutos.
5: Este fue el reporte de Garitas para Esquina 32, que siga teniendo un excelente día.
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6: ¿Qué tal es así?

0: Claro que el rechazo duele. Pero ¿sabes por qué? Porque toca la herida que traemos desde la infancia. Esa voz interna que nos dice, no soy suficiente. Pero te tengo una buena noticia. El rechazo no habla de tu valor. Habla de la preferencia que tiene otra persona. Cada no que recibes no es una sentencia contra ti. Es una redirección hacia un sí más grande. Por favor, deja de vivir para agradar a todos, porque el que vive queriendo agradar termina olvidándose de sí mismo, de sí misma. Y hoy recuerda, quien se ama, se respeta, y quien se respeta, atrae a quien lo valore de verdad. Así o más claro. ¡Ay, qué inspirado! ¡Qué fuerte! ¿Qué fue eso?
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0: Tú sigues siendo luz en el camino de los demás, porque hay gente que ilumina y hay gente que apaga. Ser luz no significa brillar más que los demás, ni opacar a los demás. Ser luz significa seguir amando, aunque los demás tengan un corazón muy duro. Ser luz significa seguir creyendo, aunque exista mucha duda. Seguir haciendo el bien, aunque nadie te aplauda. Habrá días en los que te canses. Habrá días en los que sientas que tu luz es muy pequeñita, pero recuerda esto. Una sola vela puede romper la oscuridad más densa. No apagues tu esencia y mucho menos por encajar. No bajes tu brillo para no incomodar. Sigue siendo luz porque alguien está encontrando el camino. Gracias a ti. Así o más claro.
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4: En información de Baja California, la UABC está lista para retomar los trabajos encaminados a la creación de un programa de resultados electorales preliminares, un PREP, para el Instituto Estatal Electoral. El rector, Luis Enrique Palafox, recordó que durante el año pasado ya se habían iniciado labores. En información nacional, la Fiscalía General de la República descartó públicamente que haya pruebas que vinculen a los hermanos Manuel Roberto y Fernando Farías Laguna, vinculados con el caso de la red de huachicol fiscal. Mediante un comunicado, la Fiscalía rechazó la información publicada en notas periodísticas, argumentando que el Ministerio Público Federal no cuenta con ninguna imputación.
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2: Así es, gente, ya llegamos. Buenos días, sean ustedes bienvenidos, bienvenidas a este su programa,
3: El Break Time.
2: Venga, Gaby Marrón, buenos días.
3: Buenos días, Papirrín, ¿qué tal?
2: ¿Cómo estás? Bienvenida.
3: Pues muy bien, aquí andamos ya bien listos para comenzar con El Break Time. ¿Y tú cómo andas? ¿Cómo te fue?
2: Bien, excelente.
3: Todo este fin de semana, ¿bien, Papirrín?
2: Semana, ya pues tazo para pues arrancar la semana con el pie derecho, ¿no?
3: Qué bien.
2: Como debe de ser.
3: Qué bien.
2: Ya listos para estar con ustedes a partir de estos momentos y hasta las 3 de la tarde. Nos enlazamos como siempre a las frecuencias que nos llevan a los Estados Unidos y a todos los rincones de Baja California.
3: Así es, saludos a toda la gente en San Diego, en Tijuana a través del 98.9, en Mexicali el Valle Imperial 106.7 y en Ensenada 100.3 FM. El WhatsApp en cabina 619-292-9445.
2: 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Las notas virales están aquí, Storytime, Roja, ¿sabías qué? Como siempre, un amplio menú. Y Gaby Marrón nos da un adelanto de lo que tenemos al regresar.
3: Al regresar, vámonos con la primera viral.
2: Sí, señor.
3: Que se trata nada más y nada menos que de una mujer que hace como un en vivo en sus redes sociales. Okay. Porque fue expulsada de su gimnasio. Porque, pues, al parecer no les gustó lo que llevaba para hacer ejercicio.
2: ¿No les gustó lo que llevaba puesto para hacer ejercicio?
3: No, entonces le expulsaron y ella explica. Ahorita hay que escucharla.
2: ¿Ya sí para llegar al lado de expulsar a alguien
3: que
2: de
3: sí?
2: Un lugar?
3: Pues yo no sé cómo iría. Ahorita vemos a ver qué trae.
2: Investigamos al regresar, gente. Bueno, pues damos el banderazo de salida. Aquí iniciamos este su programa.
3: El Break Time. ¡Buenos días!
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4: Ya regresamos al estudio.
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2: Ya estamos listos, gente, y de regreso aquí en su programa
3: El Break Time. ¡Bravo!
2: Con la primera de las virales, Gaby, me quedé con la duda de esta chica, pues, ¿por qué fue expulsada de un gimnasio? ¿Cómo iba vestida que logró llamar la atención lo suficiente como para ser expulsada? O sea,
3: sí, papirrin, haz de cuenta que este video de esta chica en las redes sociales se hizo súper viral. Porque, bueno, pues aparece ella en primer cuadro, pues hablando acerca de esta expulsión que hicieron con ella en el gimnasio, porque no les gustó lo que llevaba para hacer ejercicio.
2: Me imagino.
3: Lo que llevaba de ropa. Pero, pues, ¿qué llevaba de ropa, Pepirrin?
2: ¿Qué llevaba?
3: Pues era nada más y nada menos que, pues, era un top, pero era solo un. Como un brasier.
2: Un brasier. Ay, ¿y dónde queda ese gimnasio donde va la muchacha esta? ¿Estará muy lejos de aquí o no sabes de dónde
3: sí,
2: viene esa historia?
3: Te queda lejos, okay, papi, pues. Te queda lejos.
2: Pues, ¿qué tiene? ¿Por qué se enojaron?
3: Lo mismo digo yo,
2: prácticamente.
3: Papi. Yo estoy de acuerdo.
2: Pues, un brasier es igual que un top, ¿no? De esos que usan en el gimnasio. Cubre
3: así,
2: exactamente lo mismo, ¿no?
3: Cubre todo lo mismo, solo que pues...
2: ¿O
3: no
2: qué habrá
3: sé,
2: sido de muy transparentoso, que de encaje? ¿O?
3: No, pues era así normal, es un top, pero como pues nada más, y como tipo, nada más cubría la parte pues del pecho.
2: Sálvase a la parte.
3: Exactamente.
2: ¿Y por eso la expulsaron?
3: Por eso la expulsaron, Papirrin, yo no estoy de acuerdo con esto, o sea, no, eso pues no. Eso me suena a, si fue un hombre... Ah, bien depravado, porque de esas de que mejor no quiere tener la tentación cerca, ¿no?
2: Sí, ¿verdad? Puede pecar, puede sí. caer en el pecado.
3: Y si fue una mujer, muy tóxica y envidiosa.
2: Es que el diablo, ¿verdad? Es puerco. Sí, puede ser. Más bien me voy por la de la mujer.
3: ¿En serio?
2: Una dueña del gimnasio.
3: Algo así. O las,
2: corren a esa
3: las otras que van... Y hacen ejercicio, que se hayan encelado.
2: Y se quejaron con el encargado.
3: Seguramente, pero no, pues es que no soportan, papirrin, no andan soportando.
2: Soporten, panzonas, dicen.
3: Ándale.
2: No. Vámonos a música, gente, y ahorita regresamos. No le cambien, esto es...
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2: Aquí estamos, gente, ya de rebote con más información en este su programa.
3: El Break Time, bravo.
2: Para irnos al Story Time del espectáculo, me parece, ¿no?
3: Viral y Story Time también, uy, de los dos.
2: De verdad, mis respetos para el señor Alfredo Adame, que la sigue rompiendo.
3: De verdad, o sea, que sí, es que de, no, no,
2: yo
3: no
2: sí
3: sé.
2: Lo admiro, la
3: antes,
2: neta. Yo
3: antes
2: admiro
3: no le agarraba el rollo, o sea,
2: no entendía su cura.
3: No la entendía porque, pues, es que también sí hace cosas medias pasadas de lanza.
2: Es como el refrán ese que dice, entre broma y broma la verdad se asoma, sí, ¿no? Más o menos como que también utiliza o se agarra del personaje para decir muchas verdades o cosas que él en realidad piensa o siente,
3: sí,
2: ¿no?
3: Sí, claro, obviamente que sí.
2: Sí, sí, sí, en eso estoy de acuerdo.
3: Sí, está medio retorcido el señor.
2: Un poquito.
3: Pero la verdad es que es muy chistoso. Estaba de invitado, como es como un podcast, ¿no? De unas chicas.
2: Un podcast. La verdad es que desconozco.
3: Las pelució, papi.
2: Pero gacho, las pelució bonito, ¿no?
3: Pero bonito.
2: De una manera bonita.
3: Yo creo que el podcast, yo creo que nunca había tenido tanta viralidad en la vida.
2: Pues, gracias, justo eso, gracias a la manera en la que los pelució Adame, pues conocieron el podcast o conocimos el podcast, porque pues no.
3: No, no.
2: Ni por enterado.
3: Ni por enterado, pero mira qué buena onda que va ese tipo de
2: él mismo podcast, lo dice, ¿no? O sea, pues,
3: vienes a hacerles el paro y mira con lo que me salen. Chequen nada más.
4: ¿Por qué?
5: Perdóname.
4: Yo tengo.
5: Ya en la tercera temporada vamos a meterle más.
4: Ya suscríbanse. Ya suscríbanse.
3: Ahí se está quejando del micrófono porque se le estaba cayendo.
2: Sí, sí, sí.
5: Está cayendo el
4: neta, qué vergüenza. Yo que he andado en los micrófonos más grandes a nivel mundial y vengo aquí a este podcast pitero. Este podcast pitero de quinta, que lo único que va a hacer es bajar mi prestigio. Pero bueno, siempre puedo hacer cosas buenas por la gente.
3: Ya con eso, con eso las puso en la cima del mundo con el podcast.
2: La verdad es que sí, o sea, todo lo que dijo fue son verdades.
3: Sí.
2: Y por eso estamos hablando de ellos y por eso la viralidad.
3: Ándale,
2: o sea,
3: sí.
2: Porque es, realmente nos fue a levantar.
3: Es un genio ese hombre.
2: Un genio, por supuesto, sí, que lo es. Imagínate generar, en algún momento dijeron las cantidades, ahorita no quiero decir una cifra porque pues sí, no tengo el dato preciso, pero es una cantidad elevada mensualmente lo que percibe por mentarle madre a la gente.
3: Sí.
2: O sea, ¿quién genera dinero de mentar madre? Solamente Alfredo Adame es una persona, claro que es una persona demasiado inteligente, o sea, solamente él puede mentar madres y cobrarte.
3: Oye, no me quiero imaginar el momento en que se dio cuenta de que esa forma podía ganar dinero, dijo, de aquí soy.
2: Claro, imagínate cómo brincó, sí, ese día, cómo lo festejó, sí, cómo lo celebró, esta es la receta y para eso me pinto solo.
3: De aquí
2: solo,
3: para adelante,
2: ¿no?
3: Dijo.
2: Qué chulada, mis respetos para el señor Adame. Gente, nos vamos a música y ahorita regresamos, hay más contenido, no le cambien, esto es
3: El Break Time.
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4: En información de Tijuana, padres de familia del grupo Tercero B en la primaria Juan Escutia en Otay Universidad exigen la separación del cargo de la maestra Ana Lilia Villanueva por presunto abuso y maltrato contra alumnos entre 8 y 9 años de edad. Las madres denunciaron presuntas agresiones verbales, humillaciones y daño psicológico. En información internacional, la justicia de Estados Unidos anunció cargos contra ciudadanos chinos Ruan Shen y Hong Heng Wu por presunto lavado de dinero para al menos dos cárteles mexicanos, el de Sinaloa y el Jalisco Nueva Generación. Los cargos fueron presentados en el Distrito Este de Virginia, informó el Departamento de Justicia.
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2: Así como lo escucharon, gente, ya estamos de regreso en este su programa,
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2: En arranque de hora, como siempre, pues agradecemos a las frecuencias que nos enlazan y nos hacen llegar a toda Baja California y también al sur de los Estados Unidos.
4: Claro que sí, saludamos a toda la gente que nos escucha en Mexicali, en el Valle Imperial, a través del 106.7 FM. Saludos San Diego, Tijuana, 98.9 y en Ensenada, 100.3 FM. El WhatsApp en cabina, 619-292-9445.
2: Recuerden que tenemos contenido y promociones para ustedes a través de las redes sociales. 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Vamos a rolita, gente, y ahorita volvemos en breve con más aquí a su programa,
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0: ¿Dónde es esto?
1: Singapur, Papirrín.
0: Singapur, pues que la verdad está encendiendo las alertas. Es un debate educativo porque pues están autorizando a los profesores a poder azotar a los alumnos desde los 9 años de edad. Esto para combatir el bullying escolar.
1: No, pues es que nunca jamás, Papirrín, vas a terminar con ahora violencia, sí, atrás, con, ¿no?, más violencia. O sea, es ilógico.
0: Que violencia genera violencia.
1: Claro, ¿no?, que sí, pero aquí quieren terminar la violencia con violencia. Pues entonces, pues no, la verdad es que no, claro, no me parece bien. Y aparte, ¿cómo le vas a golpear a alguien que no?
0: Pues ellos dicen que utilizar el castigo físico, bueno, obviamente lo ponen también como último recurso, ¿no? Pero sí está permitido, o sea, es lo que están proponiendo. Porque, pues, esto es para frenar, dicen ellos, el bullying, que la verdad, pues, no han podido ser controlado. Y eso es una realidad, ¿eh? O sea, el bullying sigue existiendo, a pesar de que...
1: Pero, ¿en realidad quieren controlarlo? O sea, ¿hay programas para controlarlo? Porque muchas veces, por lo menos en escuelas en Estados Unidos, en México, se ha visto que no hacen caso las instituciones cuando les dicen que pues hay problemas de bullying y luego suceden cosas peores. Realmente no han tenido un programa bien para que esto termine.
0: Para corregirlo, ¿no? ¿No? Obviamente, pues ya te imaginarás cómo está la cosa, ¿no? O sea, organismos internacionales ya entraron, ya metieron mano en esto, advierten sobre los daños.
1: Pues claro.
0: Que puede haber psicofísicos, el impacto emocional a largo plazo para estos menores. O sea, hay un tema bastante fuerte en que le hayan dado luz verde a autorizar azotes, es lo que ponen ellos entre paréntesis, sí, a niños de 9 años.
1: No, reprobable. Yo no sé cómo imaginas. Es posible que hayan permitido. Bueno, está todavía como propuesta, ¿verdad? Todavía no lo permiten.
0: Pues aquí dice que ya dieron luz verde, ¿eh? Se ha dado luz verde a una medida
1: que
0: pues deja a la gente, híjole, con la boca abierta.
1: ¿Cuántas personas?
0: Es la autorización para que los docentes apliquen sanciones físicas, y te digo, entre paréntesis, le ponen azotes a estudiantes a partir de los 9 años.
1: Imagínate cuántas personas estuvieron de acuerdo con eso, o sea, para que llegara a dar luz verde, no manches.
0: ¿Te imaginas? O sea, a mí me tocó, ¿te tocó a ti que te dieran algunos azotes?
1: Pues no a mí en sí, pero...
0: Un guisazo o algo,
1: pero
0: ¿no? O
1: sea, eran muy agresivos, sobre todo con los niños.
0: Había agresión física cuando a mí me tocó ir a la escuela y era permitido.
1: No nada más física, también verbal, porque con las niñas eran maestras y maestros eran muy groseros de formas que... No se puede decir ahorita al aire, o sea,
0: fíjate, así de a ese nivel, sí. No, yo recuerdo que en mi escuela hasta hacía la famosa fila india para los que llegaban tarde. Eso era diario, ¿eh? Los que llegaban tarde, pues los apuntaban en una hoja.
1: Ay, canijo.
0: Y eran, no sé, 2, 3 personas, 4, las que fueran, ¿no? Se quedaban apuntadas en una lista y cuando regresábamos del recreo, se hacía la fila india donde estábamos así todos formados y agarrabas el cuaderno de tu preferencia o libro.
1: ¡Ay, no manches!
0: Y pasaban los que llegaban tarde y por esa fila y todos a librazos le tocaba así.
1: No.
0: Entonces ya tú sabías si llegabas tarde o
1: sí,
0: no, ¿verdad?
1: Pues todos llegaban temprano,
0: que te
1: esperaba, ¿verdad?
0: Entonces, pues no, pues, a veces no estaba en uno, estaban los papás,
1: sí,
0: ¿no?
1: Sí, imagínate.
0: O el tráfico, cosas que ya no estaban en tus manos y pues te tocaba la fila india. Y eso
1: qué
0: se hizo
1: mal eso, y era normal, yo me acuerdo.
0: Normal, pues todos estábamos en el patio, todos los demás profesores y los directores y todos veían cómo nos agarramos en cadazos con los
1: pues
0: cuadernos.
1: Te hincaban, te ponían libros en las manos, hay veces hasta corcholatas en las rodillas, eran bien canijos.
0: ¿Cómo estaba permitido todo
1: yo
0: eso?
1: No sé.
0: Y no tiene mucho. O sea,
1: las reglas,
0: hablando,
1: con las reglas te golpeaban.
0: Que yo soy joven.
1: Te aventaban con el gis, con el borrador.
0: Te aventaban un gisazo.
1: No.
0: Bueno, gente, pues vámonos a música y ahorita regresamos, ahí venimos con más contenido aquí en su programa.
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2: Estamos ya de regreso aquí en su programa
3: El Break Time. ¡Bravo!
2: Ha llegado el momento, Gaby Marrón, de un ¿Sabías Qué?
3: ¿Sabías que expertos en seguridad advierten que la inteligencia artificial puede robarte tus huellas digitales?
2: Ah, ¿cómo le van a hacer para robar? Digo, porque está peligroso, ¿eh? Suena a que te pueden, pues usurpar a
3: claro,
2: por ahí, ¿no?
3: Claro, pues,
2: cuentas bancarias,
3: pues entrar a todos tus, tener acceso a todo lo tuyo, datos, ¿no? Exactamente, pues fíjate que los hackers podrían necesitar solo una foto para acceder a todo lo tuyo.
2: ¿Una foto de mis manos?
3: Así es, con tan solo unos 5 pies de distancia, con eso tienen. Resulta que las cámaras modernas de los teléfonos y lo que son las herramientas simples de edición con IA, uh-huh, pueden enfocar líneas débiles de huellas dactilares que son invisibles a simple vista, pero que permiten que algunas personas pues creen huellas falsas para desbloquear pues teléfonos, apps bancarias, sistemas de pago o cerraduras. Ay, lo que tengas tú que uses con tu huella dactilar, lo puedan desbloquear.
2: A lo que hemos llegado,
3: Incluso, fíjate que unos expertos mostraron recientemente en televisión usando una selfie común de una celebridad. O sea, la utilizaron.
2: Como
3: aunque,
2: ejemplo.
3: Sí, como ejemplo. Aunque no funciona con cualquier foto, obviamente tiene que ser una foto muy clara.
2: Ajá.
3: Y obviamente se tienen que ver pues las yemas de tus dedos.
2: Pues es que normal, bueno, mucha gente hace así, ¿no?
3: Cuando
2: le toman una foto así de que
3: siempre,
2: ponen los dos,
3: ¿cómo
2: dedos
3: ponen
2: así
3: los,
2: como
3: los
2: conejito, pues, ¿sí? Para que la gente que no me está viendo, ¿verdad?
3: Ah, pues hicieron esta prueba
2: o muestras el pulgar también.
3: Muestras el pulgar, justo lo que necesitan, sí, el pulgar o el dedo,
2: claro,
3: índice,
2: claro,
3: qué sé yo, ¿no? Bueno, así que lo que ellos quieren es que es advertir a las personas que pues traten de no tomarse fotos de esta manera.
2: Donde salgan sus manos.
3: No vayan a agarrar a alguien que tenga una buena tecnología y te pueda
2: clonar,
3: pues, usurpar.
2: Tus
3: exactamente. Así que tengan mucho cuidado. Y eso de ya del dedito arriba y que los dos, no.
2: Caí con el compadre.
3: Ya va a ser, vale, de verdad que hay que tener mucho cuidado con eso.
2: Ándenle, sigan pidiendo que mejor resolución, que una cámara de no sé cuántos megapíxeles. Y
3: sí, sí, que casi ven el
2: la luna, ¿no?
3: La o luna. Sea,
2: que quieren buena tecnología, pero pues tiene sus
3: pros y sus
2: malas,
3: contras,
2: o sea,
3: claro.
2: Ajá. Impresionante que te puedan robar hoy en día las huellas digitales a través de una fotografía, de una selfie.
3: Qué miedo, ¿no?
2: Qué miedo, ¿ves? Te lo dije, aguas con la IA. Nos vamos a música y regresamos con más información aquí a su programa,
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2: Es correcto, gente, ya estamos de regreso aquí en su programa
3: El Break Time
2: con otro Sabías Qué. Sabías Qué bastante interesante y difícil de creer, Gaby.
3: ¿Por qué?
2: ¿Sabías que el país de Gales será el primer lugar en el mundo?
3: Ajá.
2: En convertir la mentira política en un delito.
3: Pues qué bueno, Papirrín. Espero que todos los países sigan su ejemplo.
2: Se acabaría el mundo, ¿no? También de repente se vive de mentiras.
3: Ah. A veces se necesitan las mentiras, Papirrín. No.
2: Pues siempre, yo creo, ¿no? Siempre tiene que haber una mentira. Si, de verdad, imagínate que apliquen esto en todo el mundo.
3: El bien y el mal, estás hablando, ¿no?
2: O sea, que todas las promesas
3: el yin y el yang
2: políticas que te hagan se tengan que cumplir por fuerza. Se acabaría. O sea, no tendría sentido nada. Esto ya está autorizado.
3: ¿Será?
2: Pasó en marzo del 2026. Ajá. Cuando el parlamento de este país, de Gales, aprobó esta ley histórica que obviamente pues abre el camino para convertir en delito las mentiras deliberadas, ¿no?, de políticos y candidatos durante campañas electorales. Entonces, esta medida además contempla que pues puedan perder o sean inhabilitados, obviamente, para ejercer cargos públicos. O sea, si ya tienen su puesto y te siguen llenando de mentiras, vas para atrás, o sea, te quedas sin chamba, ¿no?
3: Te puedes quedar. Pero está bien, Papi
2: Rin. ¿Cuánta gente se quedaría sin trabajo?
3: No, pues muchos. Pues
2: ¿cuántos
3: es que
2: presidentes?
3: Pero ¿a poco no estás cansado? ¿No estás cansado y no aburre ya cuando llega un diputado, un regidor, un candidato para presidente
2: siempre
3: municipal
2: es lo mismo,
3: a sentarse
2: con el dedo, ¿no?,
3: y hablar de lo mismo que ya sabes que no van a hacer?
2: Y hacerte promesas que nunca van a cumplir, ¿no?
3: Pero
2: cuando están en campaña, pues te bajan la luna y las estrellas.
3: Es eso mero. Entonces, imagínate que exista ya, ok, a ver, entonces, a ver.
2: Como dicen por ahí, prometer hasta...
3: ¿Dónde? Sí, pues es que ni modo, así es, de verdad que sí.
2: Y ya tenga lo prometido, ¿no? Después, o sea... Sí,
3: no, cumplir. Pues que cumplan, y si no cumplen va para afuera. Es que así debe ser.
2: Así tendría que ser, la verdad, en una realidad, en un país maravilloso, en un mundo ideal, las cosas tendrían que ser así. Pues ya es un paso que están dando Gales, de ahí a que se replique. Lo veo, siendo sinceros, lo veo muy lejano a que suceda, pero pues bueno, bien por Gales, ¿no?
3: Bien por ellos.
2: Bien por Gales. Nos vamos a música, gente, y ya volvemos con más información aquí a su programa
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2: Estamos de regreso aquí en su programa
3: El Break Time
2: con otro Sabías Qué. ¿Sabías que según la ciencia existe el día perfecto?
3: ¿Cómo, Pepirrin? ¿Así como que bien bonito, con mucho dinero y así? Pues, ¿o cómo es?
2: Depende el ojo con el que lo midas, ¿no?
3: Sí, ¿no? Sí.
2: O sea, en gustos se rompen géneros. La verdad es que a mí no me agradó bastante ni se me hizo el día perfecto.
3: ¿En serio? A ver, pues, ¿qué trae o qué?
2: Según dice la ciencia o investigaciones que han hecho en biología, los ciclos del cortisol, la ciencia del sueño y patrones de atención serían el día perfecto, y esto no implica hacer más actividades, sino realizarlas en los momentos que son adecuados, ¿no?
3: Ah, ok.
2: Tu energía, tu concentración, el estado de ánimo y descanso siguen patrones biológicos que son predecibles. Entonces, cada horario mencionado está respaldado por estudios. Y tu cuerpo ya sigue estos ritmos de forma natural, pero la mayoría de las personas nunca han aprendido a trabajar en ellos. Entonces, según el día perfecto, la ciencia, te tienes que despertar a las 6 de la mañana con la luz del sol.
3: Para empezar, está muy temprano.
2: ¿Ves cómo yo también estoy en desacuerdo? 2, a las 7:15 de la mañana, comer un desayuno alto en proteínas. ¿Okay?
3: Me gusta.
2: Pues, muy temprano.
3: Pero te acostumbras, Papirrin, el cuerpo se acostumbra.
2: Pues sí. A las 8 de la mañana comenzar a trabajar, a las 10:30 tomarte un descanso, ya sea para salir a caminar mientras escuchas música o ir por un café.
3: Pero, pues, ¿qué trabajo te va a dar el descanso a las 10 de la mañana, pues, 2 horas después de que entraste a trabajar?
2: Habrá que hablarlo con los patrones, ¿no? O
3: sea, que vean el post.
2: Que vean el... A la 1 de la tarde, ten tu hora de comida alejado de las pantallas.
3: O sea, ya otro descanso más en tu trabajo,
2: otro,
3: ¿no?
2: Descanso más. Sí, muy bien. Y cero celulares y nada de eso.
3: Claro.
2: A las 3:30 de la tarde, la hora perfecta, dicen, para las reuniones o trabajo creativo, ya sea pintar, escribir, etcétera.
3: Es cuando, ¿no?, empieza el trabajo, ¿no? Porque en la mañana no se hizo nada.
2: Ya, no, le huevoneaste si te das cuenta, ¿no? A las 6 de la tarde, hacer ejercicio o simplemente salir a caminar.
3: O sea, esa hora ya saliste del trabajo, pues ya, pues supongo, ya, ¿no?
2: Lo vas a dedicar a ti, ¿no? Okay. A estar haciendo ejercicio. A las 7 de la noche, cenar. Temprano y además ligero, nada de que te vas a zambar unos tacos de adobada.
3: No, claro, ahí no existe eso. Es ligerito.
2: A las 7 de la tarde. A esa hora aquí en Baja California todavía hay sol, o sea, no se te antoja.
3: Pero es tu, ahí tienes que comer antes, pues, de las 7, Papirrin. Sí. Esa viene siendo la cena.
2: No, yo sé, no, las 11 de la noche me salgo por unos tacos y una coca y bien a gusto. A las 9, bajar las luces de la casa y olvidarte de las pantallas, puedes leer o meditar.
3: Ok.
2: Qué aburrido. Y a las 10 de la noche, la
3: ¿se
2: hora.
3: ¿Se puede leer en el teléfono?
2: Ándale, ¿no? No, pues es que te alejes,
3: no,
2: pues, de las
3: tiene
2: luces,
3: que ser,
2: pues,
3: eso, o sea, ¿verdad? Es cierto. Tiene... Pues le quito el brillo.
2: A las 10, la hora ideal para irte a la cama y, pues, a mimir.
3: Pues sí, se ve un día bonito, Papirrin, ¿cómo no? Cuando tienes buenos hábitos.
2: Ponle tú un día bonito.
3: Cambiando los hábitos.
2: Pero que todos los días sean así, qué aburrido. ¿Cuál día feliz y perfecto? No, hombre, tan locos.
3: ¿Y a qué hora el café? ¿Y a qué hora las papitas con chile?
2: El problemita también, ¿no? O sea, una botana, el fútbol. Y entonces, oye, que me encanta. Vámonos a música, gente, y ahorita regresamos. No le cambien, esto es...
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2: Aquí estamos, gente, ya de regreso en su programa.
3: El Break Time. ¡Bravo!
2: Tenemos otro ¿Sabías qué? Guy Marrón, ¿qué tanto te gusta el tráfico?
3: Pues no, nada, papirrina. ¿A quién le va a gustar? ¿Verdad?
2: No conozco una persona que diga, ¡uy, qué padre!
3: ¡Qué padre el carrerío que hay!
2: Ahorita que salga del
3: déjame
2: trabajo.
3: Déjame, pongo en la fila.
2: ¡Uy, voy a hacer como 3 horas a mi casa, ¿no?
3: No, pues claro que no, papirrina,
2: nadie.
3: A nadie
2: nos agrada el tráfico. Pero parece que esto ya tendrá una solución.
3: ¿Por qué?
2: A partir de hoy.
3: ¿En serio?
2: Todo esto ya va a estar solucionado. Por lo menos así lo ve Pekín.
3: Ok.
2: Que, por cierto, Pekín es famoso por los embotellamientos.
3: Así
2: que,
3: ¿no has visto en
2: hasta películas
3: videos,
2: y todo aparece?
3: Está horrible.
2: Kilómetros, así, sí. Parece un estacionamiento impresionante.
3: Grandísimo,
2: todo
3: sí.
2: Eso. Bueno, pues ahora ya vas a poder pagar la módica cantidad. Obviamente, pues, salir de este apuro te tiene que costar, ¿verdad?
3: No, pues,
2: o sea,
3: claro.
2: Nada es gratis en esta vida. ¿Estarías dispuesta a pagar $60 para que...
3: Claro que sí.
2: ¿Te saquen del tráfico?
3: Claro que sí, porque ¿de qué otra manera puedes salir? O sea, no, claro que sí.
2: $60 si usted tiene una urgencia. Bueno, pues ya en Beijing esto es posible. ¿Cuál es el servicio? Pues tú pagas los $60, llega una persona en motocicleta por ti, desciendes del vehículo, te trepas a la moto, te lleva a tu destino y una segunda persona se queda en tu automóvil, pues batallando con el tráfico.
3: Claro, y ya lo lleva
2: a llevarlo
3: hasta
2: a tu destino.
3: Ok, mira qué bien. Aquí lo malo es cuando va toda la familia completa, papirrín, y la familia completa tiene que llegar a un lugar.
2: Sí, porque
3: con lo que caro va a salir, ¿eh?
2: Una moto para cada quien, ¿no?
3: Sí.
2: Pero sí es una gran solución, o sea.
3: No, pues sí, claro, es una buena solución.
2: Yo lo he llegado a necesitar, por ejemplo, una urgencia para ir al baño, ¿no? O sea, sí, ya no aguantas, si es tráfico, ¿para dónde te mueves? Estás ahí, pues
3: sí.
2: Una moto de volada y ya llévame acá a tirar todo. Y
3: luego ya me regresas. Ya, lo malo es que no existen estos servicios, pues, por estos lares.
2: Sí, pero pues es una muy buena idea,
3: sí,
2: la verdad. Una mente de tiburón también para emprender en algo así, ¿no?
3: Pero es que tendría que ser en un lugar donde haya demasiado tráfico. O sea, de esas que no avanzan.
2: ¿Sabes en dónde me tocó ver algo parecido? En la línea.
3: Sí.
2: Una persona que le pagó a, pues, a uno de los sujetos que están ahí vendiendo cosas.
3: ¿Para que adelantara el carro?
2: Sí, para que él tomara el volante y avanzara el auto. Mientras esta persona abrió la cajuela del auto y traía un colchón inflable, una cama literal ahí con sus cobijas y todo. Y ella dormir cómodamente en lo que pues pasaban las horas.
3: ¿En serio?
2: Porque ya es que te avientas 2, 4, 5 horas. ¿Sabes?
3: Ah,
2: a mí me ha tocado estar hasta 7 horas haciendo línea. Entonces la persona le pagó, ya cuando llegó al momento de donde están las casetitas y todo esto, pues ya le despertó y ya es hora de que tomes el volante y ahí le pagó.
3: Órale, no sabía que existía eso. Pues,
2: yo no sé si se le ocurrió a la persona en ese momento y se le ofreció o es un servicio que
3: pues a lo mejor ya existe porque se iba a dormir, o sea, ¿cómo entregas algo así? Digo, no es que se pueda llevar el carro, ¿verdad? Porque
2: para dónde le da. Sí, o sea, sí. Ahí no corres el riesgo de nada, ¿no? Pero pues se ve que ya lo ha hecho en varias ocasiones porque te digo, una cama tal cual, o sea,
3: mira,
2: sábanas, edredón, almohadas,
3: de tiburón.
2: Vámonos a música y ahorita regresamos, gente, no le cambien, esto es
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1: Tal como lo escucharon, gente, ya estamos de regreso aquí en su programa,
2: El Break Time.
1: Nos vamos con la siguiente nota, Gaby Marrón, que es de Mejores Amigos.
2: ¡Ay, qué bonito, papi Rey!
1: ¡Qué manita! ¿Qué pasó con estos tres mejores amigos?
2: Pues resulta que pues ellos tenían una amistad bien bonita, papi Rey, y querían seguir siendo parte de, o sea, no sé, como parte de la vida de cada uno de ellos. ¿Y qué crees que pasó? ¿Qué hicieron?
1: De esas amistades que dices para toda la vida.
2: Sí, para toda la vida.
1: No te voy a fallar.
2: ¿Qué crees que hicieron? Bueno, supuestamente no, porque todo puede pasar en un matrimonio.
1: Pues espero que no hayan hecho una tontería.
2: Fueron tres,
1: algo de lo que se puedan arrepentir.
2: Son tres amigos, y estos tres amigos, para estar siempre juntos, entre comillas.
1: Eso no se ve muy bien.
2: Se hubieran casado entre ellos, ¿verdad?
1: Sí. Ah, pues, ¿no fue eso?
2: Se casaron. Cada quien con la hermana de cada uno.
1: Ay, ¿en serio?
2: ¿En serio?
1: Como la hermana de tu mejor amigo y te casas con ella.
2: Ajá, y o sea, los tres se casaron con la hermana, con una hermana cada quien, o sea, de ellos.
1: De entre ellos mismos.
2: Entre ellos mismos, exactamente.
1: ¿En serio? ¿Por qué hicieron eso?
2: Pues para estar de cuñados por toda la vida, pues. No, o sea, pero, para estar juntos.
1: ¿Y si no te gustaba la hermana? O sea, tenías que casar con ella nada más por el compromiso de, ¿sí?, de ser compadres y
2: era cuñado, más fuerte eso, papi Rin.
1: ¿En serio?
2: Sí,
1: se
2: claro,
1: los enjaretaron así.
2: ¿A poco no conoces parejas así?
1: No.
2: Ay, papi Rin, yo tengo en mi familia.
1: ¿Todas estas así? ¿Son de Monterrey ustedes o cómo?
2: Sí, más o menos. Todos somos de la misma familia. Resulta que en mi familia, ¿en mi mamá y sus dos hermanas, o sea, mis tías,
1: sí,
2: se casaron con mi papá y sus dos hermanos?
1: ¿En serio? Sí. Qué flojera, ¿no?
2: Qué motivosos.
1: O sea, qué motivosos, la neta.
2: Todos nos apellidamos iguales.
1: Digo, es muy, muy
2: todos extraño. Nos apellidamos igual.
1: Pero sí, suele darse, o es más común de lo que pensamos,
2: sí,
1: ¿eh?
2: Sí, ahorita que estás... Aparentemente pareciera que no había más personas, pero dicen que todo fue como por casualidad. No crean que fue así de que ay, se pusieron de acuerdo, o sea.
1: Ahorita que estás comentando eso, en alguna ocasión yo tuve una novia que su hermana era novia de mi hermano.
2: Ah, pues mira, ¿ves?
1: Sí, sí, es verdad.
2: Sí, normalmente.
1: Así como, pues ya está ahí, pues órale.
2: Órale.
1: Sí, sí. Es cierto, yo ya lo viví, no me acordaba hasta ahorita que lo estás mencionando. Entonces sí es más común de lo que pensamos.
2: Es muy común, papi Rey.
1: Pero bueno, ya tres.
2: Así.
1: Como no, en el caso de estos amigos, pues ya.
2: Sí.
1: Pues a ver si dura, ¿no? A ver si dura para toda la vida.
2: Acá con mi familia sí duraron siempre, papi.
1: Sí, aquí se sigue todavía, no se ha deshecho.
2: Sigue la mata dando.
1: Gente, ya nos vamos a rolita y ahorita volvemos con más contenido. Este es su programa,
2: El Break Time.
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2: Así como lo escucharon, gente, ya estamos de regreso en este su programa,
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2: En arranque de hora, como siempre, pues agradecemos a las frecuencias que nos enlazan y nos hacen llegar a toda Baja California y también al sur de los Estados Unidos.
4: Claro que sí, saludamos a toda la gente que nos escucha en Mexicali, en el Valle Imperial, a través del 106.7 FM. Saludos San Diego, Tijuana, 98.9 y en Ensenada, 100.3 FM. El WhatsApp en cabina, 619-292-9445.
2: Recuerden que tenemos contenido y promociones para ustedes a través de las redes sociales. 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Vamos a rolita, gente, y ahorita volvemos en breve con más aquí a su programa,
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2: Así como lo escucharon, gente, ya estamos de regreso aquí en su programa
3: El Break Time. ¡Bravo!
2: Vámonos con otro ¿Sabías Qué, Gaby Marrón? Este, la verdad es que no me sorprende para nada, ¿eh? ¿Sabías tú que el rechazo significa la muerte en el caso de los pulpos?
3: ¿Cómo? A ver, ¿cómo?
2: Sí, los pulpos hembras.
3: Ajá.
2: Matan y se comen a los pulpos machos.
3: Ajá.
2: Si no quieren tener sexo.
3: ¡Ándale! Ay, que vengativas. Hay de tóxicas a tóxicas, pero pues, esto
2: no
3: ya
2: me sorprende,
3: se pasó.
2: Eso también se ve con nosotros, ¿verdad? No nada más en algunas especies o en los pulpos. Sí. Eso yo creo que es en todas también. Las especies, ¿no? Y sí, así como lo acaban de escuchar, aunque el título suene bastante extremo, sí existe un comportamiento real llamado canibalismo sexual. Eso es como se le conoce de manera científica, yo creo.
3: Claro.
2: Canibalismo sexual. Y algunas hembras pueden atacar o incluso comerse al macho después del apareamiento, especialmente cuando tienen hambre o sienten alguna amenaza.
3: Ah, pues es que si no le lleva taquitos, papirrín, después de eso, acabamos, pues me lo como, dijo.
2: Tengo hambre y me lo como, exacto. De hecho, para evitarlo, ciertos pulpos machos ya han desarrollado estrategias.
3: Ah, ok. O sea, no es que
2: esta me va a comer.
3: No es que estén a gusto con su final, pues.
2: No,
3: porque
2: no,
3: pues la
2: no.
3: Especie así es, ¿no? O sea, pues no. Me tengo que morir después de que dije que no, por mi modo.
2: No. Ya tienen ahí ellos una manera de esquivar. Y mantienen distancia durante el apareamiento.
3: Ah, ok. Como de lejitos. Menos.
2: O incluso lanzan su brazo reproductor desde lejos para no acercarse demasiado a las hembras, ¿no? Entonces, también conocen el miedo, pues, los pulpos.
3: Sí, claro.
2: Imagínate que te coman después de... Porque son así, ¿eh?
3: Pues porque se lo merecen, papirrín.
2: No.
3: Además, buenos no saben, ¿eh?
2: Y luego el pretexto que tienen, porque tengo hambre, oye, no te pases.
3: No, bueno, sí saben bien buenos los pulpos, ¿cómo no?
2: Sí, el pulpo sabe muy bueno. Ya hasta me dio hambre. Vámonos a música y ahorita regresamos, no le cambien, esto es...
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2: Así es, gente, aquí seguimos ya de regreso en su programa
3: El Break Time.
2: Gaby Marrón, pero regresamos ya para despedirnos porque ya nos vamos.
4: Y ya nos vamos, pero bueno, pues muchísimas gracias a toda la gente que nos estuvo acompañando desde temprano. De verdad, muchas, muchas gracias.
2: Gracias, como siempre los invitamos a que se queden con la programación, con el contenido de todas las estaciones de Esquina 32. Y mañana en punto de las 10 nos escuchamos para una emisión más de este, su programa
3: El Break Time. ¡Adiós!
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1: Muy buenas tardes, feliz lunes a todos. Soy Corina Sánchez.
2: Y yo, Pepe Cerratos.
1: Nosotros somos inexpertos y tenemos mucha información para ustedes.
2: Así es, vamos a platicar de la final de la Liga MX, convocatoria a la selección española sin jugadores del Real Madrid y México contra Ghana.
1: Además, Irán visitará Tijuana. Seremos la frontera, anfitriones del Mundial. América y Pachuca levantan el título y el tercer lugar en CONCACAF Champions y 17 días para la inauguración del Mundial develaron un mural y anunciaron varios protocolos de salud. Quédese con nosotros aquí en The Party Show.
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1: ¿Qué tal? ¿Cómo están? Soy Corina Sánchez.
2: Y yo, Pepe Cerratos.
1: Nosotros somos inexpertos aquí en The Party Show y hoy tenemos que hablar de tu maquinola, don Pepe Cerratos.
2: Oye, pues sí, ayer fue la final de vuelta del fútbol mexicano después de un partido muy aburrido en la ida, un 0-0. Y pues finalmente cayeron los goles, adelantó Pumas al minuto 30 con un gran gol de Robert Morales, este jugador paraguayo que pues, se creó toda la jugada y anotó un muy buen gol. Y ya en el segundo tiempo remontó la maquinola, parece ser que se acabaron los fantasmas y Cruz Azul es quien remonta los partidos, algo que no estábamos acostumbrados, ¿no?
1: Ajá.
2: Antes claro. Era al revés, que por lo general le remontaron al Cruz Azul.
1: Sí.
2: Y se creó el término las Cruz Azuleadas, el Cruz Azulear.
1: Frustrazul.
2: El Frustrazul. Saludos al compañero Octavio Favela, que anda contentísimo.
1: Ay, oh, anda de creído, queridos inexpertos, nuestro compañero periodista Octavio Favela, que le va a la máquina, ¿no, Pepe?
2: Correcto. Oye, y pues cayó el autogol de Pumas, empatando 1-1. Luego cae una expulsión de Uriel Antuna, que creo yo que condiciona totalmente el partido. Esto al minuto 92 da por agregado 7 minutitos y cae un gol de Rotondi al 94 y con eso Cruz Azul levanta la décima en esta final de técnicos mexicanos con Wiki y Efraín Juárez y parece ser que Wiki va a permanecer como el técnico del Cruz Azul.
1: Muchas felicidades a Joel Wiki, un jugador importante en la historia de la máquina, en la historia de México, incluso llegó a selección muy joven para ser DT y pues viene, que levante el título. Yo era Team Efra, pero bueno, ya habrá revancha seguramente.
2: Claro que sí. Oye, y el viernes hubo México contra Ghana, no muchos hablaron de este partido, todo se nos olvidó por completo. La selección mexicana ganó 2-0 contra la selección de Ghana, gol de tu Brian Gutiérrez,
1: okay,
2: un buen gol. Gilberto Mora jugando 45 minutos muy buenos.
1: Bien.
2: Y parece ser que otro jugador de Cholos va a estar el 11 de junio en la Copa del Mundo porque está convenciendo.
1: Oh.
2: Estoy hablando del Pue Gómez, que es central zurdo, los cuales no tiene México más que Johan Vázquez. Entonces parece ser que con su gran actuación y con ese perfil que carga, podría colarse a la Copa del Mundo. El otro gol de México...
1: ¿De quién fue? A ver, ¿de quién fue?
2: Lo olvidé por... ¡No, del Memote! ¡Del Memote! ¡Un golazo del Memote!
1: ¡Muy bien!
2: Oye, Memote. Y por último, la selección española presentó su lista de convocados. Ningún jugador del Real Madrid estará en la Copa del Mundo. Español.
1: ¡Wow! ¿Por qué?
2: No tenemos el nivel.
1: Quedamos en shock, queridos inexpertos. El Madrid siempre ha sido importante en las convocatorias. Híjole, pues rip. Inexpertos, nos despedimos por ahora. Regresamos en unos minutos aquí en The Party Show.
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0: Hola, hola, ¿cómo están este lunes? San lunes, queridos inexpertos, soy Corina Sánchez.
1: Y yo, Pepe Cerratos.
0: Y somos inexpertos aquí en The Party Show. Les vamos a platicar. Tendremos mundial en Tijuana, señores, confirmadísimo.
1: Emoción.
0: Lo repito, tendremos mundial en Tijuana. Esta mañana de lunes, la presidenta de México, Claudia Sheinbaum, afirmó que su gobierno accedió a que la selección de Irán pernocte en México, específicamente en nuestra queridísima frontera de Tijuana, para la Copa del Mundo de este 2026, que por cierto hoy faltan 17 días para la inauguración. Esto después de que Estados Unidos dijera que no quería alojar a Irán en su territorio. Irán, recordemos, va a disputar 3 partidos de la primera fase en canchas de Estados Unidos. Anunció que obtuvo ya el aval de la FIFA, el máximo organismo del fútbol, para acampar en México, le repito, en Tijuana, y así sortear estos problemas de visado que están enfrentando algunos de sus integrantes de la selección. Recordemos que algunos seleccionados de Irán tienen doble nacionalidad, pueden entrar a Estados Unidos, pueden ingresar con una visa de otro país diferente a Irán, pero bueno, hay algunos jugadores que solo tienen esta visa, esta ciudadanía, ellos pues no pueden ingresar a Estados Unidos. Y por eso se van a quedar en Tijuana, señores. Ya les daremos detalles aquí en Inexpertos. Y muy buenas noticias para México. Puso el nombre en alto al fútbol femenil. En esta ocasión vi a las Águilas del América otra vez. Levantaron un título en menos de una semana, Inexpertos. Resulta que se hicieron primero del tercer título en México y el sábado disputaron la final de la CONCACAF W Champions Cup y se consolidaron como las campeonas de la Confederación. Y le repito, de México. Las Águilas son las primeras mexicanas en hacerlo en América Femenil. Ganó la CONCACAF, venció un equipo importante, para mí el segundo mejor de Estados Unidos al momento. El primero es el Gotham FC, el segundo es Washington Spirit, donde además está la mexicana Rebeca Bernal, se acordará, la Capi de Rayadas de Monterrey. Y Pachuca no se quedó atrás, la verdad es que lo hizo excelente. Se llevó el tercer lugar de la CONCACAF W, dominó al Gotham justamente, de Esther González, la española campeona del mundo. Pues las Tuzas, encabezadas por Charlín Corral, cerraron la participación en este torneo femenino de la Confederación y empezaron ya sus vacaciones formalmente. Pachuca, tercer lugar, bravísimo. Oye, ¿y ya estás listo para la Copa del Mundo, Pepe?
1: Listísimo. ¿Cuántos días nos faltan?
0: 17 para la inauguración. No me lo creo. Estoy en shock.
1: Tercera Copa del Mundo que vamos a tener.
0: Ah, sí, México, claro. Me quedé. Inexpertos. Pero bueno, develaron un mural en la Ciudad de México y en Monterrey. Están reforzando protocolos de salud de cara a la Copa del Mundo. Le repito, 17 días. ¡Uy, qué emoción! Nos despedimos. Quédense aquí con la programación en The Party Show.
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0: comenzamos la última semana de mayo aquí en Geeks, lo mejor de la cultura pop, only here en Esquina 32 Radio, así que te invito a que te quedes porque les traigo muy buenas noticias. One Piece ya era un anime muy popular, y con el estreno del live action es como si un gigante hubiera renacido. Pero déjenme decirles que ahora cuentan con una colaboración bastante inesperada. La empresa McCormick anunció un kit de especias inspirado en la popular historia de piratas. Este paquete cuesta aproximadamente $25.99, la cual incluye 4 mezclas de condimentos temáticos como The One Spice, King of the Meats, Barati de Sanji y un azúcar sabor algodón de azúcar y malvavisco tostado inspirado en Tony Tony Chopper, diseñado para helados, fruta, yogurt y demás. Y sin duda es algo que todo fan de One Piece querrá tener en su cocina, y más si tienes el libro de cocina de Sanji. Ya estamos cerca de los preparativos de Halloween en algunos parques temáticos, y ya tenemos confirmada una de tantas, pues en las Halloween Horror Nights llegará una casa de terror con temática de Sinners, sí, la aclamada movie de vampiros que ganó un Oscar protagonizada por Michael B. Jordan. Y está más cerca de su apertura de lo que ustedes piensan, pues llegará el próximo 28 de agosto a Orlando y el próximo 3 de septiembre en Hollywood. Sin duda, una experiencia más que será increíble para los fans de esta movie, y obvio, nunca decepcionan las Halloween Horror Nights. A lo largo de estos meses seguirán anunciando las nuevas casas próximas a abrirse de este 2026. Así que ya te la you know, no le cambies porque estás escuchando The Party Show aquí en Esquina 32 Radio.
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2: Yo, party people. Iniciando esta hermosa semana con toda la energía del mundo. Este bello lunes. Ya, pues estamos corriendo, pero rapidísimo este año, ¿eh?
3: Oye, mayo, yo no sé qué pasó. Que ya de repente ya se va a acabar y ya casi llegamos a summer vacations.
2: That's right, party people. Mientras nosotros también, pues, vamos a regalar boletos, ¿no? Ah, antes de mencionar los boletos que quedan para los conciertos, felicidades, ¿eh? Muchas felicidades a todos los ganadores que se llevaron los boletos de Fabulosos Cadillacs.
3: Así
2: y
3: es.
2: De Miguel Bosé.
3: Y de Disneyland.
2: Y de Disneyland también. ¡Wow! ¡Cuánto ganador, eh!
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2: Pero escuchen bien, querido público. We still have tickets para el concierto. Vienen, por ejemplo, boletos para el concierto de Grupo Frontera.
3: Así es.
2: Sí, Julieta Venegas.
3: Julieta Venegas.
2: Sí, que se presenta en San Diego. Ambos se presentan en San Diego. Algo también. Jorge Falcón, que también se presenta en San Diego. Y Raúl Di Blasio.
3: Ojo, ojo.
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2: ¡Excelente! We'll be back right here on The Party Show.
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0: Party Show on 98.9 FM, Imperial Valley, Mexicali, 106.7 FM, and El Hermoso Puerto de Ensenada en la 100.3 FM. Yo soy Danny Ash.
1: Yo soy DJ Sam.
0: Y estamos escuchando una rolita de U2.
1: Un clásico.
0: Así es, un clásico, un rolón, así es. With or Without You, de U2. Y pues hablando de U2, ellos fueron a México, ya todo el mundo los vio porque se volvió viral cuando estuvieron con la presidenta de México, Sheinbaum.
1: Sí,
0: Claudia Sheinbaum. Y resulta que U2 se quedó en México para filmar su video de Street of Dreams. Esto fue grabado en el histórico, en el centro histórico de la Ciudad de México. ¿Cómo la ves? ¿Cómo te quedó el ojo, DJ Sam?
1: Oye, se volvió muy viral todos los videos que las personas que casualmente andaban caminando por el centro histórico. O sea, de que, ¿sabes qué? No sé si conocen un meme en el que no vas a la escuela un día y el niño al siguiente día te dice, vino la Roca a darnos un curso y vino, no sé, la persona más importante del mundo. Pues algo así les pasó a estas personas, ¿no? Street of Dreams, que es la calle de los sueños.
0: De los sueños.
1: La filmaron ahí en Ciudad de México.
0: En el centro histórico.
1: En el centro histórico. Y déjame decirte un dato que no todos te dicen.
0: ¿Qué onda?
1: Cuando estaban filmando esto en Ciudad de México había muchas como tormentas de lluvia.
0: Ajá.
1: Entonces, pues chino, cayó la tormenta, cayó la lluvia y una familia acogió a los integrantes de U2 para que no se mojaran en las calles estas donde estaban filmando.
0: Órale.
1: Ahí estuvieron conviviendo con ellos, también filmaron unas cuantas cosillas adentro de su casa y bueno, al siguiente día ya se reunieron con la presidenta para hablar de unas propuestas que ella está interesada, como lo que ellos hacen en su natal Irlanda.
0: Wow. Qué padre, ¿no? U2, ahí mismo en la grabación fueron acompañados con The Edge, Adam Clayton y Larry Mullen Jr.
1: Sí, así es, los integrantes, Bono obviamente siempre siendo
0: el principal, ¿no?
1: Una persona muy, muy noble, muy sencilla, siempre con los pies en la tierra, saludando a sus fans de la mejor manera y en la mayor posibilidad. Siempre, creo que él es una persona de admirarse. Y qué increíble que les guste tanto México como para que hayan decidido filmar su video musical en nuestra casa, básicamente.
0: Y qué grande grupo, porque por ejemplo, U2 es actualmente patrocinador de Street Child World Cup 2026. Esto es un torneo de equipos de niños y jóvenes provenientes de entornos vulnerables organizado por Street Child United, cuya sede de este año es la Ciudad de México.
1: ¡Ojo,
0: Excelente, Bien por U2. ¡Felicidades, U2!
1: Yeah.
0: Por eso son de los mejores en el mundo en cuanto a la música. Pues, en inglés, es de los grupos. O sea, esa rola es legendaria, es un himno.
1: Es un iconic.
0: Es iconic, with or without you. Felicidades, we'll be back right here on The Party Show.

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